Seguimos, estamos de regreso en la última tarde de la RD. Programa de día lunes, ya son las 20 horas con 10 minutos. 20 horas con 10 minutos. Reiterar mi saludo para la gente que viene conduciendo en la carretera. Recién hablábamos con Fernando. Nos viene escuchando ahí en la carretera a todo volumen, dice. Sintonizando la RD y disfrutando de la última tarde, así que saludos para él. Ya vamos entonces ahora con otro tema solicitado. El amigo Juan Tamares de Calama. Saludos, Juanito. Juanito Tamares de Calama me pidió a Alphaville con Forever Young. Vamos a escuchar en esta oportunidad, sí, esta es una balada, pero vamos a escuchar la versión rápida de este clásico.

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0: Así es, la última tarde en Desierto FM. Estamos en vivo, estamos en directo con todos tus sonidos favoritos, con la música que a ti te gusta, con los clásicos de tu generación, aquí por supuesto en Desierto FM. A ver, voy rápidamente con mensajes. Tengo algunos por acá pendientes. Mira quién apareció, DJ Perucho. El amigo de nuestro, el cumpi de su amigo Luis Ángel. Aquí está, Alexis Sánchez. ¿Número cuánto ahora? Número 8. Número 8 puso Alexis. Hola, Alexis.
2: ¿Cómo estás, amigo? ¿Cómo estás, amiguito gigante?
0: ¿Cómo está?
2: Amigo, las sábado.
0: Sábado.
2: Sí, está. Vamos, compadre. Sábado, amigo. Todo bueno, compadre. Todo bueno, bueno.
0: Bueno, bueno,
2: bueno, bueno.
0: Ya, amigo.
2: Bueno, compadre, voy a la gira, a la gira, voy para acá. Estoy cansado.
0: ¿Está cansado?
2: A ver, si puedo el tema de fácil, ¿puedes, compadre? ¿Por favor, para hasta el día?
0: Ya, pues.
2: Yo soy amigo, compadre, el Fito de Sosa. Ya,
0: ahí está, amiguito. Ahí está el saludo. Vale,
2: siempre,
0: vale.
2: Compadre, por favor, para hasta el día, un tema de acá. Por 112, ya. Por favor, siempre, compadre. A ver, Sánchez. Número 8.
0: 8. Luchito. Luchito, Luis Ángel, Joana Sousa, escuchen el saludo por favor, ¿eh? Ojo, ojo ahí. ¿Lo habrá escuchado Luis Ángel? Yo creo que sí. Hola, hola, buenas.
3: Hola, ¿cómo estás, amigo mío, por acá? Hola. Eric Lizama de Antofagasta.
0: Eric Lizama.
3: Un gusto enorme saludarte.
0: Igualmente, compadre.
3: Quisiera ver la escasa o la probable.
0: ¿Ya?
3: Posibilidad que toques la obra maestra, lo más grande que me ha hecho llorar tanto, del gran maestro David Bowie.
0: David Bowie.
3: La canción de nombre Wild is the Wind, una obra maestra.
0: Sí, maestro, ¿eh?
3: Del gran Duque Blanco. Eso sería, saludos.
0: Ya pues, lo buscamos y lo programamos para el amigo Duque Blanco, el famoso Duque Blanco, que siempre está ahí escuchando el programa. Ahí está hablando Luis Ángel. Oh, sí, lo escuchó. Escuchó el saludo.
4: ¡Amia!
0: ¡Sí! No me venga con cosas raras, Luis Ángel. ¿Qué pasó?
5: Ah, Carlito, ya lo escuchamos.
0: ¿Lo escucharon?
5: Ahí está su regalón, pues. Se quedó Pepe ahí en la discoteca sentado. Te saludamos, Luis Ángel y la Joana. Gracias por todo, Carlito. Buena música.
0: Vale, amigo. Gracias. Oiga, siempre lo saluda. Ojo. Siempre lo está saludando ahí. Y dice, mi compadre. Mi compadre Luis Ángel.

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3: Son las 20 horas, 34 minutos.
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Estamos de regreso en la última tarde, 20 con 37. Me voy con algunos clásicos setenteros solicitados acá en el programa.

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1: Escuchábamos a la agrupación ABBA aquí en la última tarde de la RD. ¿Cómo pasa el tiempo? ¿Eh? 20:44 minutos ya. Reitero mis saludos para la gente de Calama que está en sintonía del programa.
0: 106.5 Calama.
1: Saludos para Antofagasta también.
0: Antofagasta 92.1.
1: Y la RD conectada a esta hora con la ciudad de Copiapó. Saludos para Copiapó. 88.7 en Copiapó. Y también estamos conectados con Tocopilla. Saludos para Tocopilla.
2: En Tocopilla, 93.7.
0: 93.7.
1: A ver, tengo mensaje por acá, voy a aprovechar de revisarlo. Dice, hola, Carlos Quirante. Bendiciones para ti, para la radio. Muy buena. Te escribo para que saludes a Minera Escondida, en especial a mi marido, Fernando Salinas. Ya que ayer estuvimos de cumplemes. Mira qué lindo. 7 meses juntos ya. Decirle que lo amo mucho y que siga así tal cual. Ya que es un hombre amoroso, cariñoso. Un saludo de parte de su señora de Antofagasta, Elizabeth Carvajal. Su eterna enamorada por siempre. Uy, qué romántico el saludo. Para Fernando Salinas, entonces, ese saludo romántico a esta hora. Hola, hola.
3: ¿Cómo estamos, Carlitos? Marcelo por aquí. Y hola, estoy Marcelo. Solito porque mi amiguito Conan me abandonó.
1: Uy, desapareció.
3: Ya, Carlitos, regalamos un tema de Bonnie M, si se puede. Si no, la música está excelente, Carlitos, como siempre usted. Ya, Carlitos, que tenga una excelente tarde, noche.
1: Gracias, amigo.
3: Buen regreso a casa, compadre. Bendiciones para ti y para tu familia.
1: Vale, amigo. Algo de Bonnie M, entonces, para Marcelo. Antes, el Duque Blanco me pidió este clásico de el gran David Bowie. Seguimos en la última tarde en Desierto FM.

Misma tarde aquí en la RD. Siempre se nos pasa volando el programa. Imagínate, ya son las 20:56. 20:56. Y seguimos haciendo la última tarde hasta las 21:30. Voy a aprovechar de programar algunos clásicos que tengo pendiente acá en el programa. Rápidamente nos vamos con Bonnie M. Para el amigo Marcelo, zona de pedidos, siempre de 18:00 a 21:30 estamos con esto que se llama La Última Tarde en Desierto.

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3: Son las 21 horas, 8 minutos.
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3: Son las 21 horas, 34 minutos.
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1: Son las 22 horas, un minuto.
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1: Hola, ¿cómo están? Buenas noches, bienvenidos. Qué gusto saludarles. Aquí estamos, increíblemente, una semana más de este mes de julio, que recién comienza, ¿cierto? Los primeros días de este mes número 7, pasando ya la mitad de este año y en este invierno. Noches más frías, noches musicales, el viaje, ¿cierto?, que tenemos del expreso de medianoche que vuela y que viaja bonito, con buena música, con grandes baladas, acompañándote, ya sea en casa, volviendo al hogar, en carretera, en el sur, en el norte de nuestra región, por la costa, por el interior, sector minero, sector industrial. A esta hora debe hacer frío, sacrificado trabajar de noche. Por eso hacemos un esfuerzo aquí en Radio Desierto para tener programas en vivo a esta hora, para acompañarte, para llevarte informaciones, para indicarte la hora, la temperatura y por sobre todo para musicalizar tu vida. Damas y caballeros, gracias por estar en sintonía. Aquí comienza una semana más, porque yo manejo este trencito, esta nave, este convoy, lo que sea. Yo manejo el expreso de medianoche en compañía tuya, ¿cierto? Ustedes son los pasajeros para acompañarles de lunes a viernes a la hora 22. En compañía siempre de tu vida, de tus horas de Radio Desierto. Comenzamos. Arrancamos con un temazo de Aha, Stay on These Roads. Bienvenidos, el expreso de medianoche ya está en el aire.

0: Una trilogía increíble, una trilogía perfecta para comenzar nuestro programa, nuestro recorrido musical nocturno. En las noches de invierno estamos presentes en vivo y en directo. 22 horas con 21 minutos. Escuchábamos a Aha, ¿cierto? Con un temazo, Stay on These Roads. Estábamos con el dueto Cook Robin, con Wanya Harris-Wick, sí, si no me equivoco, correcto. Y estábamos ahora escuchando a Information Society, estos norteamericanos que nos hicieron bailar tantas veces sobre la pista de baile. Y ahora, imagínate, estábamos con este Repetition, un temazo espectacular. Gracias a quienes ya están ahí en sintonía, pidiéndonos canciones, dejándonos recados en nuestro WhatsApp. Se agradece mucho la sintonía a toda hora, ustedes junto a Radio Desierto, que en el fondo se va transformando en tu radio favorita. Muchas gracias. Ya tenemos algunos recados. A ver, Cristian me dice por aquí que andaba de vacaciones, Cristian. Mira, andaba de vacaciones el hombre. En Iquique, pero ya volvió a la cuarta región. Alexi, buenas noches, ¿qué tal? Por favor, para esta jornada quiero pedirte a Simple Red con el tema For You Babies. Saludos. Cristian desde Las Arenas. Gracias, amigo. Cuídese mucho, ¿eh? Que le vaya muy bien. Ya estamos con el Duque futbolero. Oye, este hombre futbolero, este hombre come, duerme y respira fútbol. Duque Blanco, ¿cómo está usted?
1: Alexis Ardiles. El Duque Blanco desde Iquique reportando sintonía. El Duque mundialero con su informe deportivo. Acaba de terminar el partido de Estados Unidos 1, Bélgica 4. La verdad que, bueno, no tenía nada que hacer Estados Unidos. Sí. Bueno, fue un buen partido, con dos errores garrafales del arquero Fritz de Estados Unidos. Así que Bélgica pasa a los cuartos de final y enfrentará a España, que le ganó a Portugal. Nuestro querido CR7 se va del Mundial con una pena tremenda. No puede seguir viendo la categoría del gran CR7. Pedirte un temazo, ya que para levantarle el ánimo a los americanos, USA con el gran Richard Marx, Keep Coming Back. Abrazo fuerte, el Duque Blanco, mundialero total, desde Iquique reportando sintonía.
0: Oiga, Duque, gracias por el saludo, gracias por pedir canciones y por dejarnos al día con el ambiente mundialero. ¿Sabe qué más? Se ganó una buena canción. ¿Cuál? La que me pidió Richard Marx. Cariños para Iquique. Gracias, Duque. Aquí vamos con este Keep Coming Back to You. Y después, Keep Coming Back solamente. Y de ahí se viene Simple Red para el Cristian de La Serena.

22 horas con 29 minutos escuchando a Richard Marx con este Keep Coming Back, pedido por nuestro amigo el Duque Blanco, directamente desde Iquique. Nos quedamos en compañía de Simple Red, volvemos luego de la pausa comercial. Escuchas el Expreso de Medianoche en Desierto FM.

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3: Son las 22:35.
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0: Muy bien, estamos de vuelta, de regreso. Seguimos viajando después de pausa comercial al infinito y más allá. Vamos con nuestros clásicos, los pedidos hasta la medianoche. Saludamos a Irene, que está amablemente en nuestra sintonía, pidiéndonos canciones. Irene, ¿cómo estás? Buenas noches, bienvenida.
1: Muy buenas noches, Alexis. ¿Cómo estuvo tu día?
0: Muy bien.
1: Irene, por acá. Ya por fin terminé de turno. Mira, hoy quiero pedirte Scorpions con When You Came Into My Life, por favor. Eso, cuídense, muchos cariños y saludos para todos los que están en sintonía.
0: Irene, trabajando, ya terminó el turno, oiga, se nota cansada, agotada. Generalmente el día lunes debe ser complicado. Así que saluditos para ti, Irene. Muchas gracias por estar junto a nosotros y aquí va tu canción.

0: Yeah. Yo le agregaría ese yeah. Ahí estábamos escuchando a Warren con ese temazo llamado Heaven, ahí en dupla rockera con los muchachos de Alemania, Scorpions, y el When You Came to My Life. When You Came into My Life, ¿cierto? Ahí faltaba una palabrita. Seguimos saludando a nuestros amigos que aparecen en nuestro WhatsApp, ¿cierto? A los románticos, no tan, ni siquiera tienen que ser románticos, simplemente pedir una balada. No es un programa romántico en sí, pero sí, obviamente, con grandes canciones y grandes baladas. Vamos a escuchar a nuestro amigo Carlitos, desde Coquimbo.
1: Hola, amigo Alexis, ¿cómo estás? Muy buenas noches. Espero que estés súper bien, aquí ya subiendo al Expreso de medianoche para disfrutar de buena música, buenos recuerdos. Te habla Carlos Sardire de Coquimbo. Hoy está heladito la noche y está haciendo un viento, pero aquí disfrutando la buena música. Y pedirte un tenta de Cinderella, se llama Don't Know What You Go Till It's Gone. Saludos a toda la audiencia, te mando un abrazo grandemente, pues, amigo mío, bendiciones para ti y un buen inicio de semana. Bye.
0: Saludos, Carlitos, gracias. Saludos, dice que hace mucho frío y mucho viento en Coquimbo, precisamente de allá es nuestro amigo. Gracias, Carlitos, cuídese. Hola, Alexi, ¿qué tal? A ver qué dice aquí. Debe ser. A ver, dice. Ya, bueno, voy a adaptarlo. Hola, Alexi, ¿qué tal? Saludos a todos los pasajeros del Expreso de Medianoche desde Vallenar, el Noctámbulo. Un tema de Cat Stevens, por favor, Alexis. Ese que habla del hijo y el padre. Te cuento que mi hijo de Antofagasta me convirtió en abuelo y estoy feliz con la Eleonor. Gracias, Alexis. Lindo programa. Noctámbulo, espero que esté mejor de salud, amigo mío, recuperándose de a poco. Y buena canción, linda canción la que me está pidiendo. Así que muchísimas gracias, José Elías.
2: ¿Cómo está, amigo Alexis? ¿Qué tal? Buenas noches. Un saludo para usted y para toda la gente que escucha el excelente programa que conduce usted.
0: Gracias.
2: Y para amenizar esta fría noche, como todas estas noches de invierno, me gustaría escuchar el tema del grupo The Pretenders, I Stand By You, por favor, don Alexis. Eso, que esté muy bien. Chao, chao, gracias.
0: Amigo, cuídese, que le vaya muy bien. The Pretenders con ese lindo clásico, I'll Stand By You. Por supuesto que también lo vamos a poner ahí en el listado de los pendientes. Sigo saludando. A ver, ¿qué hora es? Yo creo que vamos a ir con un saludo más. A ver, saludemos a nuestro. ¿Quién más está por allí? ¿Quién más está por allí? Veamos. Dice, hola, cumpa, dice. A ver, ¿quién será? Para ver si somos cumpa. No, ya. No somos muy cumpa, parece. No me acuerdo. Hola, cumpa, dice. Qué gran tema tocaste, Scorpions, que pidió la amiga Irene. Sí, pues ella lo pidió. Ella lo programó, ¿cierto? Oye, ponte a King Carnes con el tema I Be Here Where Wenda Harris. Dice, saludos por aquí, Pastel Man. No, menos somos compadres. Si es Pastel, menos somos compadres. Oye, Alexis, dice, para empezar a amanecerme con informes para la pega. Dice, gracias, cumpa, grande RD. Amigo, ánimo, ¿eh? Tienes muchos informes por hacer, mucha pega por delante, así que cuídese, que le vaya lindo y que le vaya espectacular. Anotamos a King Carnes. Y nuestra amiga, perdón, Irene, me dice, Alexis, gracias por haber tocado Scorpion. Encantado, Irene, ¿eh? Gusto saludarte. Descansa, mujer, que te notas cansada en tu voz. Has tenido mucho trabajo. Alexis, buenas noches. ¿Qué tal, amigo? Quiero pedirle en esta oportunidad a Toto con 99. O podría ser a Journey con el tema Send Her My Love. Gracias, amigo. Mauricio de Angol. Hola, Mauricio de Angol. Saludos. Qué bien que estás ahí en sintonía. Uno de los grandes fanáticos. Vamos a complacer en estos 8 minutos que quedan antes de ir a la pausa comercial a nuestro amigo que Noctámbulo, que lo hicieron abuelito y está contento y chocho, ¿cierto? Que no. Y me pidió a Cat Stevens con el tema Father and Son. Vamos con los clásicos.

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1: Son las 23 horas, 2 minutos.
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1: Estamos juntitos nuevamente, estamos de vuelta, 23 horas y 4 minutos, la noche de este día lunes 6 de julio de nuestras vidas. En otoño 2026, noches frías, cariños, saludos, nuestra comprensión, nuestras buenas vibras, nuestro calor humano para todos los amigos que están trabajando en faena, aquí en la zona norte, ¿cierto? Donde generalmente quedan al interior y hace mucho frío por las noches. Cariños, esperamos que, sinceramente, todos se encuentren muy bien. Vamos a seguir con pedidos, seguimos con clásicos, los encarguitos que están ahí en nuestro WhatsApp. A ver, por aquí dice nuestro amigo Duque Blanco, desde Iquique. Bueno, hay una parte que se hace lindo. Yo no le voy a, no lo voy a consentir que se haga lindo. Yo no me voy a prestar para que se haga lindo. Pero lo que sí, le vamos a mandar saludos a Carlitos Ardiles, de parte del Duque Blanco, que dice que es una muy buena persona y un gran auditor. Ya, saludos. El resto lo voy a obviar, lo voy a obviar. Sí. Me pidieron por acá nuestro amigo. Nuestro amigo que está trabajando y tiene que hacer amanecerse con informes, dice. Vamos a ir a escuchar a Kim Carnes. Gracias, amigo. Saludos para Mauricio de Angol. Vamos a escuchar a Toto con Nighty Night. Irene, ya la acabamos de complacer. Vamos a complacer a José Elías, que me pidió Pretenders, ¿cierto? Él me pidió Pretenders o The Pretenders con I'll Stay By You. Así estamos, en esta noche con grandes canciones.

Escuchábamos el sonido del grupo The Pretenders con ese I'll Stand By You. 23 horas con 13 minutos, estamos en vivo y en directo. Sigo pilotando esta nave. Ustedes me acompañan como grandes pasajeros, grandes partners en esta noche musical, ¿cierto? Noche de clásicos, noche de baladas. Nos gusta, nos congregamos los setenteros, los ochenteros y los noventeros. Nos gusta juntarnos a esta hora. Puede ser, no, día lunes. No voy a hablar de un traguito o alguna cosa espirituosa. Día lunes. Hay que hacer compostura, chiquillas, ya. No vamos a ser desordenados igual que el Duque Blanco. No, no, no. Vamos a guardar compostura. Vamos a ser buenos niños. Vamos con Toto, lo pidió Mauricio. Nighty Night, temazo.

0: Bueno, los integrantes de esta gran banda, Toto, con un nombre muy curioso, ¿cierto? Era tan fácil hacer una canción que era como que se sentaban y en 15 minutos tenían una nueva canción. Grandes músicos de sesión, que en el fondo, como yo les decía, eran una fábrica de clásicos. Eran tan buenos estos viejos, oye, que como yo les señalaba hace un par de segundos, era tener una idea principal, hacer un punteo, un par de notas en la guitarra, y todos se sumaban, todos enchufaban sus instrumentos, y canciones grandísimas como esta salían en un abrir y cerrar de ojos. Eran increíbles músicos cuando estaban la banda original, ¿cierto? Los integrantes originales, bien digo, de Toto. Bueno, sigo saludando a los amigos que están allí, que mandan recaditos en sintonía a esta hora, gracias. A ver, tengo por acá un encargo, un recado. ¿Quién va de nuevo al ataque con saludos? Carlitos Ardiles. Alexi Ardiles soy yo, ¿verdad? Ya. Carlitos Ardiles.
1: Ay, un saludo grandemente al Duque. Muchas gracias por el saludo, ¿no? Una gran persona. Nada que ser de él. Grande Duque.
0: A ver, ¿qué pasó acá? A ver.
1: Ay, un saludo grandemente al Duque. Muchas gracias por el saludo, ¿no? Una gran persona. Nada que ser de él. Grande Duque.
0: A ver, este programa no es para hacer gancho, este programa, ¿eh? Que claro. Mira este Carlos Ardile como se manda saludos ahí, se echan flores con, ¿eh? Uno dice gran persona, gran auditor, ¿eh? Y el otro le devuelve la mano. Bien, bien, bien. Yo no sé si ellos se conocen, ¿eh? No sé, muchachos, ¿ustedes se conocen? Carlitos Ardiles con el Duque Blanco, o simplemente es una amistad de radio. Bonito que se manden saludos, que es cierto, ¿no? Nos tiremos para arriba. Es la idea, ¿no? Es la idea. Así que gracias, que ya, pero este programa no es para hacer gancho ni va a ser pareja. Ya, muchachos, son muy divertidos ustedes, chiquillos. Gracias, muchas gracias por acompañarme en este recorrido musical. ¿Qué hora es? 23 horas y 21 minutos. 11 de la noche y 21 minutos. Hoy está ausente los pedidos musicales latinos. Rock latino nos gusta aquí en la radio. A mí me gusta tocar rock latino, así que les voy a regalar esta canción de Enanitos Verdes. Damas y caballeros, el que suena, Enanitos Verdes, solo alguien como vos.

Qué linda canción de Enanitos Verdes, una gran balada, solo alguien como vos. Es una canción muy breve, ¿eh? Es una canción de 2 minutos y 40 segundos, solamente ni siquiera llega a los 3 minutos. Muchachos, y que yo les voy a regalar algo, un buen momento. Vamos a hacer algo fuera de serie, pero no le cuenten a nadie, guárdenme el secreto. Hay una canción que, nosotros tocamos Síndrome aquí en la radio, ¿cierto? De las moviditas, enamorado, no se puede vivir sin amor. Y de las románticas siempre están rotando en nuestros programas de Síndrome, el enmascarado chileno, ¿cierto? Les voy a decir algo, él se llama Jaime, soy amigo de Jaime, ¿cierto? Sale Aún pienso en ti y Pequeño Sol, que son como canciones un poquito más con enjundia rockera, tienen todavía una cosa más rockera. Así como se acerca a Enanos Verdes, a Soda Stereo, ¿cierto? Bueno, pero tiene canciones también Síndrome, que a lo mejor ya se ponen un poquito más melosas, más chiclosas, y que a lo mejor ya podrían ser parte de una radio con otro estilo musical, ¿cierto? Pero sin embargo, yo tengo ganas de escucharla. Es una linda canción, que por ahí estuvo en una telecebolla chilena, en una telenovela chilena, y tuvo harta repercusión, y más de alguien quedó enganchado con esa canción. Ya. Ojalá entiendan este momento que vamos a hacer. Síndrome, esta va por cuenta mía, mi sueño por soñar.

Oye, pero qué momento junto a Síndrome, el amigo Jaime, el hombre enmascarado, el enmascarado solitario. ¿Qué momento, oye? Síndrome, mi sueño por soñar. Estuvo en una telecebolla chilena, en una teleserie de producción nacional y pegó bastante, ¿eh? Hubo un tiempo que pegó bastante esta canción. Mira, buen momento, haciendo algo distinto a esta hora, regalándoles un momento distinto. Ahora, no se mal acostumbren, ¿eh? Estos momentos los administro yo. De vez en cuando, que es que a mí me pasaron el dato. Tengo un informante. Entonces me dicen cuando el jefe está escuchando la radio y cuando no está escuchando la radio. Entonces llamé al informante y me dijeron: Alexis, está durmiendo el jefe, se acostó temprano. Entonces ahí yo pego el combo al tiro, ¿no? Ya, muchachos, es un placer compartir con ustedes en la noche estos momentos mágicos que pasan en la radio. Hola, Alexi, ¿qué tal? Buenas noches, soy Mauricio, reportando sintonía. Me pones a Phil Collins con el tema Do You Remember, linda canción. Saludos, amigo Mauricio. Mira, está lleno de Mauricio en la sintonía. Muchas gracias por estar ahí. En esta noche fría de día lunes 6 de julio, 23 horas y 31 minutos, 29 minutos, camino a la medianoche. Recuerden, estoy con ustedes de lunes a viernes a la hora 22, ¿cierto? Oye, lo otro, me quedé con los audífonos puestos. Yo estoy medio atravesado, medio cambiado en esta cuestión, porque en la tarde, cuando está más abrigadito, me tomo un tecito, que es la radio. Y ahora estoy aquí en la radio. En la noche me estoy tomando una fría gaseosa. Estoy medio cambiado con el termostato, pero bueno. Así que me quedé con los audífonos puestos. Y qué bien estamos sonando, ¿eh? Qué bien suena. Bueno, me refiero al sonido, ¿cierto? Puede que la cobertura caiga en algunas partes, ¿cierto? En algunas carreteras, pero online y cuando estamos en ciudad con señal local, suena increíble radio, es cierto. Está sonando espectacular. Sonaba muy bien Síndrome, ¿eh? Bueno, producción chilena, ¿cierto? No me extrañaría que un Cool and the Gang, un Toto, sonaran bien, porque son grabaciones gringas en grandes estudios extranjeros. Pero Síndrome es una grabación más local y sonaba muy bien. Les sigo invitando para que se queden entonces con nosotros. Tenemos programas en vivo toda la semana. Desde Tabita Bello, esta loquilla, oye, que llega aquí a la radio como a las 3:30 a.m. Ya debe estar por llegar ya. Yo creo que Tabita Bello. Oye, el otro día les voy a contar algo. Ya, pero acérquense a la radio. El otro día yo estaba acá y miré a un costado del mueble de trabajo, el rack de equipos que tenemos, ¿cierto? Y vi una caja y me puse a entrucear y era un colchón inflable. Estos colchones que tú le ponías un motorcito y se empiezan a llenar. Y alguien se está quedando a dormir aquí en la radio. Yo creo que es Tabita, ¿no? A lo mejor Tabita va a llegar un rato más y va a estar durmiendo. Ya, pero hablemos en serio. No, sí, es verdad. Pero bueno, no creo que sea de Tabita. Tabita viene de la casa. Sí, la vienen a dejar. Así que bueno, Tabita muy temprano, 6 de la mañana. Luego a las 9 de la mañana César Araya. Luego la Mae, la otra loquilla que tenemos, ¿cierto? La más desordenada, la Mae, a las 12. Luego viene un joven muy simpático y apuesto llamado Alexis, que está a las 3 de la tarde y que se repite el plato en la noche. Y luego a las 18 horas nuestro buen amigo, la voz del retro, Carlitos Quirante. Buenos programas, siempre estamos en vivo de lunes a viernes. Sigamos con música, sigamos con clásicos. ¿Qué me pidieron? Pura chacota este programa, oye. A ver, se parece al programa de la tarde. Phil Collins. Phil Collins con Do You Remember, sigue en sintonía.

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1: 0:29.
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Ocasiones en las cuales es deseable tener un pituto. Para sacarse un parte en la carretera, para no hacer el servicio militar, para conseguir trabajo, para que lo atiendan inmediatamente en el hospital.

continuación veremos algunos nombres con los cuales se conoce el pituto: Movida, Arreglín, Compadrazgo, Santos en la corte, paletear, influencias, contactos, tejemaneje, mover los palillos, arreglarse los bigotes, entrar por la ventana, ¡tengo un tío por ahí! Dependiendo las ocasiones y las instituciones, el pituto cambia de nombre. En la enseñanza básica se conoce como buena barra, en la enseñanza media como certificado médico, en las universidades como becas deportivas, en el trabajo como transferencia interna, en el amor como gancho, en los negocios grandes como propuesta pública y en los negocios chicos como no importa señora, pero mañana me trae el envase.

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1: 0:57.
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2: Es la 1:00 a.m. 32 minutos.
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2: Es la 1:00 a.m. 55 minutos.
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2: Son las 2 de la mañana. 29 minutos.
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1: Son las 2 de la mañana, 57 minutos.
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0: Son las 3 de la mañana, 55 minutos.
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0: Son las 3 de la mañana, 56 minutos.
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2: Son las 4 de la mañana. 30 minutos.
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1: Son las 4 de la mañana, 57 minutos.
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1: Son las 5 de la mañana, 57 minutos.
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0: buenos días.
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0: 7 de julio. Me gusta el número 7 a mí. 7 de julio, 6 de la mañana en punto. Bienvenidos a Radio Desierto. Comenzando la mañana con toda la energía. Saludamos a todos los que están en sintonía a través de la 92.1 en Antofagasta, 106.5 para toda la provincia de Loa y por supuesto a través de Chile y el mundo en desiertofm.cl.
1: Para saludos y peticiones, comunícate al
2: +56 552 38 68 30.
0: ¿Cómo amanecieron? ¿Cómo están? ¿Dónde están? ¿Qué están haciendo?
3: Quiero su carita.
0: Yo estoy bailando, ¿ah? ¿Eh?

0: Buenos días. Qué buen tema con el que empezó Tabita. Muy buenos días.
1: Buenos días.
0: Amaneció helado el día.
1: Oiga. Yo le dije a mi amigo Uber que me trajo Andrés. Hace más frío que ayer, ¿cierto? Y me dijo, ¿usted encuentra? Y yo le dije, sí. Porque los autos estaban muy congelados.
2: Buenos días, Tabita.
1: Buenos días.
2: Un placer escucharla a esta hora de la mañana con esa energía positiva que da usted.
1: ¡Esa!
2: Terminando la sexta nochera, bastante frío. Pero vamos que se puede. Que tenga buen día, Tabita. Cuídese mucho.
1: Igual.
2: Y ojalá que hoy día sí pasen los aviones de la FACH.
1: Yo esperando los aviones de la FACH. Así nomás. Ojalá que hoy día pasen, ¿ah? 6:04 de la mañana. Así nomás comenzamos. Saludamos a los carabineros de Chile, a las Fuerzas Armadas. Saludamos también a los militares, a los PDI, a los Fuerzas Aéreas, a los DGAC, a los bomberos, aeronáuticos, a los gendarmes. En fin, a todos los que hacen la pega. Buenos días. Por ahí.
3: Buenos días, Tabita Bella, por acá, Josito, desde Calama.
1: Desde Calamita.
3: Le mando un gran saludo a usted, a su familia y a su mamita y a todos los oyentes.
1: Muchas gracias.
3: Calamita amaneció muy helado.
1: Ay,
3: así que abrigarse los calameños.
1: Me imagino, Josecito, si acá hace frío, me imagino allá.
3: Que está muy helado, hay que cuidarse. Sí, así que ahí vamos. Hoy, último día del turno, estamos con el favor de Dios. Ya estamos terminando el turno, bueno, último día, hay que cuidarse. Siempre la energía de salir luego, pero hay que cuidarse hasta el último minuto. Así que aquí vamos con toda la energía, dándole bueno, esperando ahí que aparezca el personal nuevo para que los vamos hacia RT.
1: Excelente.
3: Ya nada más que decirles y desearles que tengan un excelente día. El Josecito desde Calama les dice chau, se cuidan.
1: Josecito, buenos días. Qué bueno que ya se vaya a descansar. Oiga, maneje con cuidado, RT. El otro que anda por allá también, que me mandó un mensaje a las 3 de la mañana. El Z, oye. Escuche.
4: 8 minutos para las 4 de la mañana. Pero ¿cómo, Tabita? ¿Cómo todavía no llegas?
1: 8 minutos para las 4, bo. Ya, esa hora todavía estaba durmiendo.
4: ¿Cómo todavía no llegas? Saliendo a buscar al personal de JTJ, subiendo a Centinela. Te hablo más rato, cuando llegue arriba y esté con la tía Alicia
1: comiendo el sanguchito.
4: Pidiendo un sanguchito.
1: Ese es él.
3: ¡Pero cómo! ¡Pero cómo! ¡Me dice cómo!
1: ¡Ay! ¡Mambo! Ese es como la hora del mambo, mira.
3: ¡Mambo!
1: ¡Es como cómo!

Muy buenos días, Tabita. Aquí con mucho sueño, no es fácil, como dices tú, pero vamos que se puede, que este día martes con toda la energía. Gracias por ser mi despertador más alegre de la mañana. Un saludo a todos los auditores de Radio Desierto. Y Dios les bendiga, y puedes poner un temita de No Rain, Vin Melón. Este tema me da alegría y calma a mi corazón. Abrazos y cariño. Carlitos Ojeda, buenos días. Ánimo. A mi casa. Yo ya desperté ya.

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1: 6:09 de la mañana. Hoy día San Fermín. No en Fermín, Fermín. Y en la dinámica ya está en el WhatsApp. ¿Qué talento oculto tiene usted? 552-386830.

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1: 6 de la mañana, 12 minutos. Carlito Villalobos, buenos días. Hola, buenos días, mitad bella. Excelente despertar con toda la energía que entregas. Gracias por la tremenda programación y bendiciones para ti y los tuyos. Paz, fuerza y alegría. Muchas gracias. Oiga, todo lo que usted me desea a mí, que se le multiplica a usted también. Que le vaya muy bien. Jotita P, el original. Buenos días, ¿dónde anda? ¿Dónde anda?
2: Hola, muy buenos días, Tabita bella, bella, bella, bella.
1: JP,
2: el original, saludar a mis grandes amigos, Fer Puglete, Martín Antonio y Alfredo Corona, que están en ahí.
1: Sí, en sintonía, ligerito nomás me va a mandar un mensaje el Alfredito Corona y del Fer Poblete no quiero saber nada, lo digo públicamente. ¡Ah!
2: Un abrazo grande, amiga, un beso grande.
1: Igual para usted.
2: Excelente día martes.
1: Igual, besito.
2: Y un temita, por favor, de Clash,
1: de cualquier Clash.
2: O el más conocido, por favor.
1: Oh, buena, de Clash.
2: Gracias, de Clash.
1: Ya listo nomás.
3: Oye, Tabita restaurada, bello, buen día. Desde Pampa Unión hasta Sierra Gorda,
1: ¿ya?
3: Hay harto viento. Venís como de repente un zigzag porque te agarra por un lado, le vais haciendo la conta, te ¿ya? suelta. Así que precaución.
1: Harta precaución.
3: Y con polvo de repente en algunas partes, harto polvo.
1: Sí.
3: Y como hay mucho viento, toca algo con viento.
1: Sí, po. ¿No? ¿O no?
3: A ver qué pues, ya voy a pensar.
1: Ya, piensa, piensa.
4: Buenos días, buenos días, buenos días. ¿Cómo está Tabita Bella? Tabita Bella, Tabita Bella, Tabita Bella, Tabita Bella. Uy, hace mucho frío aquí. 0 grados más o menos va a llegar la cuarta. Yo creo que menos. Está muy helado, está muy helado, está muy helado. Un tecno bueno, por favor, reina. Puede ser New Limit, por favor. Cualquiera, para mover el esqueleto. Vamos saliendo con la vuelta. Que tenga un lindo día. Besito, besito.
1: Pablito.
5: Hola, Tabita. Lindo día, lindo día, lindo
1: buenos
5: día.
1: Días, buenos días.
5: Hoy es una mañana diferente.
1: ¿Qué pasó?
5: Hoy no puedo decir 100% de actitud porque tengo el corazón destrozado, Tabita.
1: ¿Qué pasó, Lorenita?
5: Anoche perdimos a un miembro de Patitos del Desierto.
1: Ah.
5: Y con mis hijos estamos destrozados. Nos destroza el corazón, el alma, cuando... Ah. Se nos va al cielo un miembro de Patitas del Desierto.
1: Pucha,
5: creo que eso es duro para nosotros.
1: Claro,
5: así que
1: sí, pues.
5: Necesitamos mucha energía de todos ustedes.
1: No.
5: Necesitamos mucho amor de todos ustedes. No es fácil. Hoy día no es un día fácil para nosotros.
1: No.
5: Tengo que ir al trabajo, pero voy con el corazón destrozado, Tabita. Así que envíanos mucho amorcito, que lo necesitamos. Con urgencia.
1: Lorenita.
5: Un besito grande, Tabita. Gracias.
1: Lorenita, poichita, mi Loreneta. Lorenita, qué pena escuchar esa noticia. Pero mira, como dices tú, hay que seguir adelante. Te abrazo, te abrazo, te abrazo, te abrazo, te abrazo, te abrazo desde acá. Mucha fuerza, mucho ánimo. Es difícil perder a alguien así. Un cachorrito, parte importante de lo que eres tú, porque tú vives, te apasionas de ayudar a los animalitos, a esas criaturas, ¿cierto? Indefensas, a veces abandonado, con enfermedades. Igual ahí el corazón está puesto en cada uno de esos animalitos, así que ánimo, fuerza, fuerza, fuerza, fuerza, fuerza, fuerza, fuerza, fuerza, fuerza, fuerza.

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1: Cuidado, Zetita. No se le vaya a volar el cabello.
2: ¿Viste? Mira, hay que estar tranquilo. Hay que estar tranquilo, no va. Mira la bandera como flamea, como flamea, como flamea.
3: Ah, mierda, viene tierra.
4: Hay que estar tranquilo, hay que estar tranquilo. Oye, Zeta, ¿es verdad esa cuestión del viento con tierra? Oye, la embarró. El otro día cuando me tocó viajar a Calama, también. Hasta harta garuga cayó ahí llegando a Calama, o sea, Antofagasta. Pero antes de eso, yo veía una nube así, yo decía, ay, neblina, no. Tierra, señores, tierra y viento. Menos mal que traía unas rocas atrás en la maleta y no me volé. Rocky,

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1: +56 552 38 6830. 6:20 de la mañana. Esto es The Clash. Should I stay or should I go?

0: Vamos con toda la energía junto a Tabitha Bello en Desierto FM. 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
3: Son las 6 de la mañana. 29 minutos.
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1: Buenos días a todos los radioaficionados, a todos los escuchas de aquí de la Red D, de la Radio Red D. Quiero mandar un saludo a todos los cuerdos del gobierno, los deben, todavía nos faltan 400 pesos de combustible. Nos devolvieron 100 nomás. Están haciendo el Larry con 400.
2: Tabita, hermosa,
3: hola,
2: linda,
3: preciosa.
2: ¿Cómo está? Buen día, tía Paco. Hoy está helado, súper helado acá.
3: Está muy helado.
2: Mira, Antofagasta, de hecho, el bus está muy mojado. Tengo helado hasta el corazón.
3: Ah, eso, gracias.
2: ¿Cómo está, bella? Un beso gigante, que tenga un lindo día, un excelente programa. Saludo a todos los que escuchan la RD, a mis cachorros que están durmiendo, a ella, el Camilo, a la Trieta, si es que anda por ahí. Y
3: ahí anda Jotita P, ya lo saludó.
2: Talento, bueno, a mí lo que... Hay tres cosas que me gustan.
3: A ver.
2: Me gusta cantar.
3: Cantar, ya.
2: Me gusta cocinar.
3: Cocinar,
2: y
3: ya.
2: Y lo que más me gusta de mi talento es la carpintería.
3: Mire.
2: Así que, rato que tengo, me meto a mi taller y ahí me entretengo haciendo cositas. Así que eso.
3: Muy bien.
2: Un beso muy grande bien. Y, como siempre, lo que pase en la calle, te estaré informando.
3: Me parece
2: un
3: muy
2: beso.
3: Bien.
2: Un beso, adiós.
3: Chao, chao, chao. Chaolín bombín.
2: Bim, bim, bim. Oiga, me olvidé. ¿Qué le parece si me programa el temita? ¿Qué otro amor vendrá de Lara Fabián? ¿Qué le parece?
3: Oh. Otro amor vendrá. Ay, vamos a sufrir. Ya. Buenos días, Tabita. Un abracito. Te manda la Adri, la Adri. Señorita notaria, está muy alejada de las pistas. En cualquier momento la espero aquí en la radio. ¡Ah!

La Maquita, Maquita, Maquita desde Calama, como siempre me comparte una linda imagen. Dice un abrazo, risitas con amigos, café calentito, mensajes bonitos, momentos de paz, escuchar música. ¡Feliz martes! Hola, Tabita, con mucho sueño y frío no es fácil. Que tengas un excelente día y quiero escuchar un temita de Los Bunkers con toda la energía.

0: buenos días, Tabita Bello.
1: Buenos días.
0: Ya en la última vuelta del turno para irnos al merecido descanso.
1: Tan rápido pasó el tiempo.
0: Y aquí vamos, Tabita. Que tenga un lindo día.
1: Muchas gracias.
0: Y lo estamos escuchando en línea desde Montepoche.
1: Eso. Saludos, Claudito Toledo. Saludos también a Sandovalito y a Sandro. Lindo final de turno. Que lo terminen de la mejor manera, sin novedad, y que lleguen a la casita con todo el bien. Canción de los Red Hot.

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1: Buenos días, Tavita.
2: Buenos días.
1: Ya estaba acá en Chuquicamata para darle duro al cerro.
2: Eso.
1: Un saludo aquí a mis paisitas.
2: Ya, po.
1: A mis viejitos.
2: A los viejitos. A los tatistas colores. Tito, feliz día.

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3: Son las 6:00 a.m. 58 minutos.
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2: 7:01 a.m. Buenos días. 92.1 en Antofagasta, 106.5 para toda la provincia en Loa y nuestra señal online desiertofm.cl. Esto es Radio Desierto.
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2: 7:02 a.m. San Fermín. Teléfono totalmente activo, 552 38 6830.
3: Hola, buenos días, mi niña. ¿Cómo estás, Tabita Bello? Gusto saludarte, Maikelito por acá, trabajando tempranito, hija. La escuché cuando tempranito, di como las 6:20, las 6:15, se va a salir de la casita ya. Oiga, mi niña, un saludo a todos los que andan escuchando la RD, saludo a todos, que les vaya bonito. Caserín por ahí, Caberneque, ya, al JP, a todos los cabros, que les vaya bacán. Calonguita igual. Oiga, le gané un 2x1, regáleme ahí el Captain Jack, y regáleme algo de Chual Limit, lo más movido que tenga de Chual Limit, ya, yeah. Chual Limit. Bendiciones, mi señora, aquí estamos, poniéndole bueno como todos los días, Maikelito, de su corazón, como usted me dice.
2: Eso, ya, Maikelito,
3: estamos un poquito mejorcito ya, todavía queda un poquito de problema, pero eso es controlable.
2: Falta
3: poquito. Y anomalía hasta el momento ninguna.
2: Ah, qué bueno.
3: Mucho frío, citadita, mucho frío, muy ya heladito. Ya. Así que abrazo a mi doña. Bendiciones, mi ñora.
2: Bendiciones.
4: Tabita Bello. ¿Tú conoces a Pimpón?
5: ¿Pimpón?
4: Pimpón.
2: Ese muñeco gordo.
4: Se lava la carita.
2: Con agua y con jabón.
3: Bendiciones, mi ñora.
2: Ese muñeco gordo y barbón.
3: Tabita.
2: Está bailando.
3: Eso yo lo bailaba ahí en la fandango. Yo era chico fandango, chico tarima. Esa. La power dance. Tocaba los días domingos. Íbamos de 5 a 12 de la noche.
2: Mira.
3: Con derecho a un vaso de vida.
2: Mira el gogo dancer. Maikelito, el gogo dancer. Ese es su talento oculto ahí. Otro que tiene talento oculto, el Z.
6: Ah, recién vi el video. Le quiero decir, ay, lo que me gusta, hacer disfraces, eso es bueno, cosplay y esas cosas.
2: Qué bacán.
6: Aunque no falta quien diga que uno hace las cosas mal, pero mal. Yo siempre he pensado que hago las cosas bien. Hasta que alguien te dice que le hace las cosas mal y hasta ahí no me llega. Pero no importa. No importa. Yo lo hago bien.
2: Sí, lo haces muy bien. Hoy te queda muy bacán. Se le dan bien las manualidades del Zetita. Ah, oh, qué bonito, Zetita. Aplausos para el Zetita. Que me comparte ahí una foto de las cosas que ha hecho de algunos disfraces.
7: De mí.
2: Bueno, pues. ¿Bailemos? Viene recién conectando a la sintonía, le cuento. El desayuno está servido hace una hora atrás. No es tarde, ponemos el agua de nuevo, no hay problema. 7:05 a.m, esto es Radio Desierto. Buenos días.

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1: El otro talento del Z. El otro talento del Z es cantar como Miguel Bosé. Es verdad. El Jotita Pel Original dice: mi talento oculto es cocinar y ser DJ. Muy buenos días, Tabita. Saludos desde Lebu, en la sintonía de Con Toda la Energía. Muy buena mañana. Hola, Moise Gutiérrez. Buenos días, buenos días. Captain Jack.

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1: 7:13 de la mañana. Hola, Tabita. Buenos días. Gustos en saludarte y dichosos tus ojos que no me ven. Soy Juanito P, el original. ¡Ah! Saludos para ti y para todos los auditores. Muy buen programa y muy buena música. Por favor, ¿me puedes poner un tema de Aqua? Claro que sí, pues Juanito P, el original.
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1: Michaelito, ¿cuándo grabaste esa canción?
3: ¿Pero cómo, Tabita, cómo?
4: ¿Tú conoces a Pimpón?
1: Oye, esta canción de Bon Jovi, Living on Prayer, es para mi amigo Luis, que va de camino al trabajo. Dice que lo mejor es ducharse en la mañana, subirse al auto y escuchar Radio Desierto. ¡Esa! 7:14 de la mañana. Luis, no te vayas a olvidar que hoy día es San Fermín. ¿Es su talento oculto? 552-386830. Yo sé hablar como Gollum.
5: Uy, el precioso.

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2: 7:18. Buenos días.
3: ¡Gol! ¡Pero cómo, Tarita! ¡Cómo! ¡Gol! ¡Pero cómo, Tarita!
2: ¿Quién dijo que lo pasábamos mal en la mañana? ¿Que era difícil levantarse? Nada de reclamo aquí. No se acepta el reclamo.
4: Hola, Tabita, buenos días.
2: Hola, Julito, buenos días.
4: Ayer un día medio complicado y difícil. Lo que te comenté ayer del accidente,
2: sí,
4: pero bueno, ya, la vida continúa y
2: hay que seguir adelante.
4: Quisiera que me pusieras el tema Duarte One de Aja, por favor.
2: Ajá.
4: Que tengas un lindo martes.
2: Igual, pues mucha fuerza, mucho ánimo. Hay varios que han perdido seres queridos. Ay, la Lorenita también está teniendo un día complicado porque se le fue a alguien muy querido ahí de Patitas del Desierto. Así que fuerza para ustedes, los abrazo desde acá de la radio. Y bueno, no todos los días son iguales, pero hay que seguir adelante. Así que fuerza, ánimo y vamos que se

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2: Oye, Tabita, imita de nuevo a Gollum. Tienes que tirarte en un stand comedy o humorista. Eres única y loquilla. ¿Te salió bien, Gollum? Si mis compañeros de trabajo hablaran, si mi Prisi estuviera al aire, o sea, en vivo ahí escuchando, que yo creo que sí, ¿ah? ¿Eh? Ella podría contar todas mis facetas ocultas. ¡Ah! Con ustedes, el personaje de El Señor de los Anillos.
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3: Uy, my precious. Vamos a escuchar una canción.

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3: Son las 7 de la mañana. 25 minutos.
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1: 7:29 de la mañana. Es día martes y tu cuerpo lo

saludos a todos los que están en sintonía y para los que recién se unen a nuestra programación. El desayuno está servido desde las 6 en punto de la mañana, de lunes a viernes. El desayuno es amplio, así que si usted viene a sentarse aquí a escuchar un ratito las locuras que compartimos en esta mañana dinámica de pausa activa, no hay problema, venga, el corazón es grande. Saludos a todos los que están en la 92.1 en Antofagasta. Para todo Calama, la provincia Loa y por supuesto el Alto en Loa, hasta San Pedro de Atacama, incluso más arriba. Saludos también a nuestro sur de Chile, hasta la Antártica chilena. Y por supuesto a los que están ahí arriba y arriba en Putre. Marquito González, muy buenos días para ti, Tabita. Con esa actitud y energía motivas a mucha gente. Te deseo un buen martes. A ti y a tu familia, eres genial. Abrazos desde Putre. Abrazos, abrazos, abrazos. Y un tirón de oreja, dice, para algunos camiones que pasan por enfrente del lago Chungará. Que dejen de tirar botellas de bebida con orina, porque no saben el daño que le hacen. Terrible, oye. ¿Por qué no lo dejan a un lado y después lo botan donde corresponde?

0: Julieta Bello, deseándole una excelente jornada laboral y saludando a los y a las fans de la RD. Pucha que hace frío, pero aquí con toda la energía solo queda moverse para capear este hielo. Aprovecho de pedir un temita de Janet Jackson. Gracias a cuidarse todos y ya salió el sol. Juan Carlos, buenos días, buenos días.
1: Tabita, mi talento es, o sea, mi lado oculto de imitar un pollito. Mira, escucha.
0: A ver.
1: Ah, me dolió los labios un poquito.
0: El talento oculto, a ver.
1: Tabita, mi talento es, o sea, mi lado oculto de imitar un pollito. Mira, escucha.
0: Imitar un pollo.
1: Ah, me dolió los labios un poquito.
2: Ay, quiero comer pollo.

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1: Cancelito de mi corazón. Buenos días, 7:36 de la mañana.
2: Hola, mi querida Toyota, buenos días.
1: ¿Cómo
2: buenos
1: estamos?
2: Días. Ya aquí ya a pie de cañilla para escuchándote y. Y a la de vuelta a la día, la peguita.
1: Ah,
2: y ya. Ojalá que me vaya bien con el cardiólogo.
1: Te va a ir bien, pues. En
2: el así que saluditos, que tengas un lindo programa de día martes, muchos cariños. Saludos a toda la generación Racho, los 2.0, con los
1: guitos,
2: por
1: supuesto.
2: Saludos a todos. Yo te invito de GIT, porfa.
1: GIT, ya pues.
2: Cualquiera no hay de tu gusto. No tengo ni un talento hasta el momento oculto, todavía. Ningún talento oculto.
1: ¿En serio?
2: Bueno, mi talento es ser muy, muy respetuoso, ¿no? Y cariñoso.
1: ¡Ah, qué lindo!
2: Y besito al cielo a mi papá, te viste que hoy día ya son 2 añitos.
1: 2 añitos ya que se fue el tío. ¡Fuerza, Hanselín! Lindo día para ti, te va a ir bien en el médico, te va a ir bien en la pellita. Por supuesto que sí, así que todo va a salir impecable.
3: Hola, mi Tadita Bella, muy buenos días para ti, para todos los auditores de Con Toda la Energía. Saludarlos con mucho cariño, desearles un bonito martes, que se cuidan mucho. Y, Tadita, tengo un sueño terrible, no sé por qué. No es fácil, Tadita, no es fácil. Cariño, que tengan un lindo martes, se cuidan mucho.
1: Bonitita, mi Danisita. ¿Cuál es su talento oculto, Danisita? No, la Danisa canta, oye.
4: Ya hierro y fuego aprendió.
1: Como decía mi tata, del uno pasadito para el dos. Bien.
4: Ella
1: canta, pero. No como yo, estamos claros.
4: Ni por uno, ni por 20, ni por 100.
1: 7:38 de la mañana. ¿Cuál es tu talento oculto? Ese que te sientes orgulloso, orgullosa. Que te sale a la perfección. Hoy yo cocino muy bien. Ya me dio hambre.

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1: 7:42. 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
1: ¿Qué pasó? No sé qué pasó. 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
1: ¿Aló?
2: Buenos días, Tavita. Ya
1: vamos
2: a dejar a Ignacio ya para que siga estudiando. Y bueno, talento. El único talento acá, el tránsito nomás, pero ya. Bueno, Tavita, que tengamos una buena mañana, un buen día más.
1: Hola, Eduardito.
2: Y que tengas un buen programa igual.
1: Muchas
2: saludos,
1: gracias.
2: Saludos desde Arica. Chao, chao.
1: Saludos, Arica. Cariños al Ignacio. Cariños para usted. Vamos que se puede. Vamos que se puede. Un cuarto para las 8 de la mañana. Carla Anguita de mi corazón apareció. ¿Cómo estamos?
3: Buenos días. Buenos días. Tavita Kramer. ¿Cómo está usted? Oiga, ¿y eso?
1: ¿Y eso?
3: Esa imitación.
1: Es talento oculto, pues. Tengo más. Tengo más.
3: Espectacular.
1: Puedo hacer la voz de... de... Pinky.
3: Espectacular, Tavita.
1: Espectacular.
3: Te felicito. Salud por allá al Hanser, al JP, al...
1: Ay, que usted me quiere mucho.
3: Michaelito, al cachero, en fin, a todos, Tavita. Muchas, muchas bendiciones para esta semana.
1: Igual para usted.
3: Y cuídese, por favor.
1: Igual usted cuídese, pues.
3: Cuídese.
1: Igual usted cuídese. Cuídese mucho. Cuídese mucho y pórtese bien. Y abríguese, abríguese. Mire que no lo quiero ahí, ahí todo. Hola, Tavita. Por favor, por favor. ¿Qué vamos a hacer esta noche, cerebro? Les dije. ...7:46 de la mañana, esto es Radio Desierto con toda la energía. ¿Cuál es tu talento oculto? La risa de Viñuela en versión femenina. Más o menos. ¿Qué vamos a hacer esta noche? Reírnos sin parar.

0: Estuve el fin de semana en Antofagasta, Tabita.
1: ¿Ya?
0: Que ayer tenía unos exámenes y va mal. Cada día se agranda más el hoyo, Tabita, así que ahí estamos echándole para ver si le echamos un poquito de tierra encima.
1: Ya.
0: Y escaparnos de la pelada, Tabita. La de la pelada me quiere llevar, Tabita.
1: No, que no venga nadie.
0: Le estoy haciendo guerra a esa flaca, así que ahí vamos, Tabita. No me va a llevar esta pelada.
1: No lo va a llevar nada.
0: Cuídate, Tabita, por favor. Eres una bendición de Dios. Gracias.
1: Carlanguita, fuerza, ánimo. Nada de aquí con pelas. No queremos a pelar aquí. No. Lero. Espero que le haya ido mejor en sus exámenes, ¿ya?
2: ¡Voy atrasando! ¡Tabita! ¡Vamos atrasado! ¡Voy atrasando!
1: Para que no digan que yo nomás estoy loca. ¡No!

0: es su talento oculto?
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0: Mira, esto es verme productivo aunque no haga nada en la empresa.
1: Verme productivo aunque no haga nada. Buen talento, ¿ah? Me enseña, porfi. 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

0: la grasa es ser flojo, pero vivo el ojo.
1: ¡Ah! Que aquí no se puede, pues tengo que hablar todo el rato. La máquina, oh. Así no se puede. 7:53 de la mañana. Con toda la energía, que tengas un excelente día. Tú, sí,

0: Chivo Calonguita, nada, que te llevaste la vela, no pienses eso. Chivo, que bueno, va a salir todo bien. Todas las vibras positivas.
1: ¡Eso!

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1: Oye, les cuento que son 5 para las 8 de la mañana. Adutax indica que el 95% de los usuarios utilizó el sistema de pago digital desde el primer día. Desde el 1 de julio los conductores de los taxibuses dejaron de recibir dinero en efectivo y los viajes ahora son con tarjeta, pues. Durante las próximas 3 semanas habrá un periodo de fiscalización educativa y luego aplicará multas para quienes no paguen el pasaje de manera electrónica. Así que usted pague el pasaje para que le digan pagado.
2: Tabita, ¿y cómo suena?
3: Pagado.
1: Pagado. Así, así tiene que decirle el sistema, ¿eh? No, así no. Eso significa que usted patió. Este sí.
3: Pagado.
1: Pagado.
3: Estudiante pagado.
1: Estudiante pagado.
3: Adulto pagado.
1: Adulto pagado. Así que ya sabe ya. El 95% de la región de Antofagasta ya paga con tarjeta. Si usted todavía no lo hace, vaya, compre la suya. Y si no la tiene, débito, débito, débito. Evite multas en el transporte público. Hoy en Santiago, cuando se implementó el tema de la VIP, la tarjeta VIP, también pasó lo mismo. Pues, una cosa que no se acuerde.
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5: Son las 7 de la mañana, 57 minutos.
1: 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Se necesita contratar el siguiente personal en la ciudad de Antofagasta. Aseador o aseadora, auxiliar de cocina. Interesados en enviar currículum actualizado al correo informaciones@elarrayan.cl o al WhatsApp +56 9 344 83 225, indicando al cargo que postula.
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2: 8 de la mañana en punto, señoras y señores. Esto es Radio Desierto. Quiero saludar a todos los que se vienen recién conectando a nuestra sintonía. 92.1 en Antofagasta. 106.5 para toda la provincia de Loa. Y por supuesto nuestra señal online desiertofm.cl. 552-386830. Hemos estado conversando y riéndonos juntos de los talentos ocultos que hacemos, que nos sentimos orgullosos. Saludamos, por supuesto, a los que están en de camino al trabajo, de camino al colegio. En Calama todavía, algunos colegios todavía no salen de vacaciones, así que fuerza, ánimo, hace mucho frío. Animarse, a abrigarse también. Y por supuesto, estar pendientes a las condiciones del tránsito. En carretera, harto viento, harta tierra. Así que también precaución a los conductores.
3: ¿Cómo les va a costar tanto a los cochinos detenerse ahí en el lago Chungará?
2: Claro.
3: Hay una zona de picnic hecha con pircas que es de la CONAF. Hay basureros. No, mejor que no se detengan ellos, sino llenarían y empezarían a botar alrededor. Que se lo tomen por último los desgraciados.
2: Oye, sí, hay conductores que no respetan nada.
4: ¡Tabitha, llegué!
2: ¡Llegó!
4: Y no llegué atrasado. ¡Le metí chala!
2: ¡Esa! ¡Llegó a la pega!
5: ¡Nos van a multar igual que en Santiago!
2: Y es pues. En algunas semanas más empiezan las fiscalizaciones en la locomoción colectiva. Si es que usted pagó o no el pasaje con la tarjeta. Así que póngase las pilas. Es un porcentaje menor, obviamente, de las personas que todavía no hacen la compra de su tarjeta, así que póngale talento. Oye, ¿se acuerdan que delante dije que mi amiga Prisia a lo mejor está escuchando y que ella podía decir mis secretos más ocultos de mis talentos? ¡Está aquí! Tengo miedo de poner este audio. ¿Aló?
6: Hola, amiguita. Hola. Linda. Tanto tiempo sin escucharnos por estos lugares.
2: Sí, pues.
6: ¿Cómo estás?
2: Bien.
6: Yo aquí echándote de menos. Yo con igual. Mucho frío.
2: Sí, hace frío.
6: Oye, como tú sabes que yo no me conecto desde que parte el programa,
2: ¿eh?
6: Me habré perdido ese talento oculto que tienes, que a mí me gusta. ¿Ya lo mostraste? ¿O te lo estás reservando para ti?
2: ¿Qué vamos a hacer esta noche, cerebro? Ya hablé como Gollum. Cortito y después lo hice más largo y dije, ¡ay, mi amiga Prisi debe saber! ¡Ella lo sabe todo! Sabe todos mis talentos ocultos. Porque yo siempre he sido así en la pega. Esto no es solo de la radio, ¿no?
7: Vamos a escuchar una canción. ¡Te quis! ¡My precious!

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1: 8 de la mañana, 4 minutos. Buenos días a los carabineros de Chile, a los gendarmes, a los militares, a la Fuerza Aérea, a las Fuerzas Armadas de Chile.

0: la mañana, 8 minutos.
1: Lo quería escuchar yo. Me encanta, me encanta. Besito, amiga, te quiero mucho, mucho, mucho. Y mucho cariño a todos tus lindos auditores. Que tengan un hermoso día. Abracitos.
0: Abracito, mi Prisi.
2: Un abrazo para ti, Prisi. Que te vaya bien. Que te vaya bien.

0: Oye, Tabita, hoy día es San Fermín.
1: Sí, pues.
0: Entonces, mándale un saludo a mi cuñado que está con gripe, así que él está enfermito.

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1: Hola, hola. Buenos días.
2: Muy buenos días, Tarita, reportando sintonía acá en el sector del Chacolín. Ya me bajé la locomoción colectiva. Pagato. Y nada, pues, amiga, pasa a reportar sintonía con toda la energía. Que tengan todos un lindo martes. No te cases ni te embarques. Y mi talento oculto, Tabita, es haber trabajado en agricultura.
1: En agricultura, mire.
2: Ese es mi talento, plantando lechuga, selga, beterraga, siembra directa, cilantro, albahaca, perejil, de todo eso, todo ese tipo de verdura. Mucho tiempo trabajé en el sector de la chimba cuando había parcela. En cosas que a nadie le importa, ese es mi talento oculto.
3: ¿Qué tal, Willy?
2: Y eso, ¿qué tal, Willy? Saludos a todos los que están en sintonía con toda la energía desde el Chacolín.
1: ¡Esa! Juanito.
2: Ah, Tabita, a ver si me regala el Thunder Track de ACDC. Y si lo tocó cualquiera su elección, Tabita, saludo a todos.
1: Besito,
2: desde Chacolén.
1: Eso, desde Chacolén. Juanito Montero, que le vaya muy bien, lindo día para usted. Cuídese mucho. Fuerza para el sur, ya que hay alerta amarilla por fuertes lluvias en la Araucanía y la región de los lagos. Se le vaya a dar vuelta el paraguas. Aunque el paraguas no sirve de mucho en el sur. No. Pero, lero. Una buena bolsa de basura encima, listo. Buenos días, Tabita. Dormir es mi mejor talento. Ah, somos dos. Yo igual. Que tengas un excelente día. Hola, Luchito, buenos días. Touch.

no. Luchitos y pancito en asado. ¡Oh, qué rico! ¿Por qué? ¿Por qué? ¿Dónde están esos panes aquí que no llegan? ¡Ah! Pancito calentito así con mantequilla. ¡Ah! Mira, Luchito, sacaste aplauso. ¡Aplauso para ti! Pancito amasado con pebre.

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1: Con toda la energía. 8:19 de la mañana, Marcelito. Buenos días, buenos días.
2: ¿Cómo estamos, Tavita? Marcelo por aquí. Tavita, yo el talento que tengo es de ejecutar varios trabajos. Obra civil.
1: Mira.
2: Sé hacer casi de todo, casi de todo.
1: Qué buena.
2: Ese es mi talento. Aparte de ser operador de maquinaria.
1: Mira, qué buena.
2: Ya, Tavita, que tengas un excelente martes.
1: Igual, pues.
2: Vamos, que no es fácil, pero se puede.
1: Siempre se puede.
2: Regálame un temita de los Cadillac cualquiera, por favor, Tavita, que la música igual está espectacular. Ya, Tavita, que tenga un excelente día. Bendiciones para ti y para tus hijos.
1: Gracias, Marcelito.

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1: David, mi talento oculto que no te había dicho. Voy a hacer pero unas espectaculares churrascas. ¿Churrasca? En serio. Muy buenas.
2: ¿Por qué? ¿Por eso lo tienen oculto ustedes el tema de la comida? Porque no me quieren hacer sufrir.

0: Javita, mira.
1: Dígame.
0: Antes que perdiera la voz, mi talento era la poesía andina.
1: ¿Es en serio? ¡Qué bonito!
0: Escucha, mira.
1: A ver.
0: Estas palomas de las que yo hablo son las que habitaban mi pueblo allá cuando corría presuroso de pueblo en pueblo un chasqui mensajereando mandatos del tata del tata bueno, o ha de ser una de esas palomas que cuando ha faltado el llamito ha ido a parar derechito una ollita de papa y quinoa, pues.
1: ¡Qué bonito! Gracias, Calanguita. Gracias por acordarse de eso y también por compartirlo. Qué lindo, Calanguita. 8:25 de la mañana.

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3: Son las 8 de la mañana. 30 minutos.
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2: 8:33 de la mañana, última media hora de programón de día martes 7 de julio. 552-38-6830.
3: Tabita, ¿cómo estás?
2: Buenos días. Hola, Jime.
3: Buenos días. Aquí, Jimena, por acá. Spence. Último día.
2: Esa.
3: La tardecita ya para la casa.
2: Bueno.
3: Suficiente.
2: Basta.
3: ¿Viste, Tabita? Las Army, ¿cómo somos?
2: Sí, pues.
3: Te voy a encantar estar apoyando a todas. Pero BTS... es BTS. Te pido ahí un temita. Y no somos pocas, somos muchas. Se vio reflejado con la mala decisión, lamentablemente, de la persona del deporte, no sé. Pero no, se logró. Y súper contenta.
2: Qué bueno.
3: Me falta nada para irme para casa.
2: Qué bueno, Jimé. Besitos para ti.
4: Hola, mi diva. Hola. Bella, hermosa, linda, preciosa, regia, estupenda, ¿cómo está?
2: Bien, ¿y usted
4: cómo
2: está?
4: ¿Cómo ha ido su día?
2: Todo bien.
4: En lo personal, todo bien aquí, puro trabajando más como siempre. Oiga, un saludito a los chiquillos siempre ahí. Al Calanga, que lo acabo de escuchar. Al desagradable, el cachero. Al Maico, al Cesarín, al Cavernario, a todos los chicos de siempre. Oiga, mi corazón bello, ¿me podría programar el temita Lean on Prayin' de Bon Jovi?
2: Ya.
4: Que tengas un excelente programa, un lindo día, cuídate, muchos besitos.
2: Igual, besitos.
5: Javita, hoy día sale César.
2: No tengo idea. Esa es la realidad. No sé. Para mi Tabita Bella, puedes programar One Last Kiss.

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4: Son las 8 de la mañana, 56 minutos.
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2: Son las 9 de la mañana. 26 minutos.
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1: Son las 9 de la mañana, 56 minutos.
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3: Son las 10 de la mañana. 25 minutos.
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1: Son las 10 de la mañana, 58 minutos.
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2: Son las 11 de la mañana, 27 minutos.
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1: Son las 11 de la mañana, 58 minutos.
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1: Buen día, buenas tardes. Buen día, buenas tardes. Buen día, buenas tardes. ¿Cómo están? Me echaron de menos. Yo lo eché de menos. En semana larga. La encontré larga hasta el sábado. Como hasta las 5 de la tarde trabajando. Me perdía todos los partidos. Bueno, ni tantos partidos me perdía, ¿eh? Porque el supuesto canal del fútbol, del mundial, da un partido por día. No salva a nadie. ¿Cómo están? Bienvenidas toda la gente, amigas, amigos, que están conectados en 92.1, aquí en Antofagasta, en Sierra Gorda, en Mejillones, cariños para Taltal, para Baquedano, para quienes están en el 106.5 en toda la provincia de Loa y en María Elena, a quienes nos siguen desde Arica a Punta Arenas, a través del www.desiertofm.cl y a través de nuestra aplicación Radio Desierto. Hoy, música de películas. Ya lo saben, películas buenas, rápidas. Esas películas. Buenas. Sí. Movidito. Ok. Ahí siempre digo lo mismo. Hay que ser majadero. Hay bandas sonoras muy buenas, ¿cierto? Muy buenísimas, como El Último Mohicano, Corazón Valiente, y el de los romanos también, que se me olvida el nombre, Gladiador, y tantas más, pero nos vamos a quedar dormidos con eso, ¿ya? Así que la idea es que estén dentro de la temática de la radio. ¿Y ustedes dónde pueden pedir sus canciones? ¿Mandar saluditos? ¿Algún mensaje? O algún dato que esté pasando algo por ahí, se quedó acostado un semáforo, alguna cosa que no haya pasado. Vamos a estar por acá informando cómo va la cosa del mundial, qué partido hay hoy día. Ahí voy a ver. Y en eso vamos a estar, ¿ok? Ustedes lo pueden hacer acá. ¿Dónde? A nuestro fono estudio, al 55-238-6830, o a través de nuestro WhatsApp, al más 56-55-238-6830. Ok, a ver qué dice acá. Alarmante accidente doméstico en Antofagasta, manipulada una batidora industrial y terminó atrapada. El hecho movilizó a unidades de rescate de bomberos y al personal de SAMU hasta la intersección de Gallegos Lorca con Avelino Contardo, donde la víctima debió ser atendida de urgencia tras sufrir laceraciones en su rostro y sus manos. Ven, hay que tener mucho cuidado al manipular maquinaria. De hecho, ustedes mismos tienen que ser sus prevencionistas de riesgo. Ustedes tienen que prevenir su riesgo, que no les pase nada, chiquillos. ¿Ya? Para que tengan precaución. Comenzamos con música al tiro. Nos vamos. ¿Quién dijo yo? Yo. Nos vamos a ir con una serie que estuvo de moda. La hizo toda. Yo me vi las 4 temporadas en una semana. Me falta una temporada todavía. No la puedo descargar, la desgraciada. Todavía no la sueltan. Y porque yo no pago por aplicaciones para ver películas, no, chao. Yo espero el pirateo después. Estoy hablando de The Boys, donde en esta serie, cuando los superhéroes abusan de sus superpoderes en lugar de usarlos para el bien, uy, y si les ponemos políticos a los superhéroes, hacen lo mismo. Unos muchachos se embarcan en una búsqueda heroica para exponer sus secretos con Anthony Starr, Carl Urban. Hoy el Carl Urban hacía de malo en Riddick. El Jack White, Erin Moriarty, Jensen Ackles y ay, la Karen Fukuhara, que aparece también en Mortal Kombat. Sí. ¿Nos vamos con eso? Sí. Vamos a hacer una trilogía buena de canciones de mezclas de estilo. Comenzamos con Billy Joel, Pressure. Continuamos con The Clutch, con Rock the Cachba. Y rematamos con Scorpion. Sí, con Scorpion. ¿Y con cuál de Scorpion se me perdió? Con Rock You Like a Hurricane. Aquí comienza puntapié inicial. Nos vamos con el pitazo Fuera de Foco aquí en Radio Desierto, este día martes de películas.

0: Y continuamos con esta trilogía
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0: de la serie The Voice. Esto lo trae Scorpion con Rock You Like.

0: Ahora sí, ya estamos de vuelta y paro el ventilador. Sí, ventilador, porque tengo frío. Los tatitas del RD vienen todos abrigados, pero yo no. Aquí manga corta, con chores. Ponte los chores, me decía mi abuela. A ver, ¿cómo está? ¿Quién juega hoy día? Hoy día juega nuevamente Argentina con otra superpotencia, como ha sido la tónica de todos los mundiales, ¿cierto? Argelia y toda esa cosa. Cabo Verde, no sé, Senegal, ese grupo de la muerte que nos tocó a este pobre cabro. Les cuento que los 15 minutos y hacer Ibrahim 1-0. 1-0 Egipto sobre Argentina. Se viene penal. No lo miren feo a la princesa porque hay penal. Ya, vamos por acá, sin picarse ya. Son puras bromas, chiquillos. No faltan los que se pegan. Jai, jai, jai, jai, jai, Cetita. Macarena Marín por acá. Que tenga un excelente programa como siempre. Hoy martes de películas. El tema de Generación Perdida. No recuerdo el nombre. El de Inexes. Saludos. El Good Times. Buenos tiempos, anótelo ahí. Good Time. Se escribe God Times. God Times. Good Times. El Patito Plaza por acá, hola Zeta, buenas tardes. ¿No estás haciendo reemplazo del programa, César? No, pues, ¿me escuchó? No, entonces no, pues. No, pues el horario no me da. El puro viernes me daría, los viernes me daría ahí. ¿Quién más por acá, por estos litros? Graciela, la Graciela desde Baquedano, va desde Baquedano, desde Calama. ¿Cómo estás? Saludos al Patito, a la Belén, a la Danae, a la Bafelén y al bicho también.
1: ¿Cómo estás, Super Z? Tanto tiempo sin escuchar tu dulce voz.
0: ¿Cómo que tanto tiempo? ¿Una semana no me puedo llegar?
1: Oye,
0: cuénteme.
1: Yo quería ver si me pones un tema. ¿Mm? Me gustaría escuchar un tema no tan movido.
0: ¿Ya?
1: Pero de la película Armagedón.
0: No tan movido, pero no tan lento de paso. No vamos a quedar dormidos.
1: Si puedes.
0: Voy a ver si puedo. Voy a ver cómo está la cosa. Vamos a ver cómo está la cosa. Vamos a ver. A ver quién más por aquí. Daniel Espinosa, ¿cómo estás, joven? Buenas tardes.
2: Hola, Zeta. Hola, Zeta.
0: Hola, hola.
2: Muy grato escucharlo, amigo mío.
0: Igualmente.
2: Muy grato escucharlo.
0: Cuénteme.
2: Zetita. Me gustaría preguntarle algo que. ¿Ya? Bueno, que sale ahí con los colegas suyos y en el jingle también.
0: ¿Qué cosa?
2: Si realmente fuera para el diente, amigo.
0: Es mentira.
2: Bueno, las finales.
0: Falso.
2: Sería un placer.
0: Eso es falso. ¿Quién le dijo?
2: Pero tengo la garantía de que no engordo, así que.
0: Ah, soy yo igual. Bueno para
2: comer y tengo la garantía de que no engordo, así que tengo suerte por ese lado.
0: Sí.
2: Estimado Zetita.
0: Cuéntame.
2: Un temita de la Olivia Newton-John que la estuve recordando hoy día, no sé, me acordé de esa.
0: Ay, ¿por qué se acordó de ella?
2: No sé por qué.
0: ¿Por qué te acordaste?
2: El tema Twist of Fate. Vamos a ver un movidito que tiene la Olivia Newton-John, que ya nos dejó ya, pero dejó un excelente legado musical esa
0: chiquilla.
2: Ya Zetita te envió un saludo, muy buena jornada y esperando el tema. Gracias, chao.
0: Ya voy, mijo. Oiga, eso es falso. Hijo, eso es falso, hijo. No, yo no soy bueno para comer. ¿Quién dijo? Sí, debo reconocerlo, pero si como algo salado tengo que amortiguar con dulce, así que hoy día traje me saqué un sándwichito de jamón. Ay, qué jamón. Jamón sándwich con queso. Nada de jamón acaramelado. Jamón sándwich nomás con queso. Y un paquetito de 5 roscas. Le traje una igual al padrino ahí para que no me pelee porque ando comiendo solo. Y no, hay que comer. Pues, yo tampoco engordo. Yo enguato nomás. Yo no engordo. Enguato. Nos vamos entonces con su pedido, mijo. Vamos a seguir con Olivia Newton-John, Twist of Fate, de la película Tal para Cual, donde un ingenioso inventor y una cajera de banco son elegidos por el supremo, por el magnífico, por el pulento, para probar el valor del género humano. Nos vamos con esto, una pequeña pausa comercial, y estamos con más Fuera de Foco, día martes, de película.

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1: 12 horas, 29 minutos.
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0: Ahora sí, estamos listos. Estaba preparando ahí la grabadora de WhatsApp porque me pidieron un saludo especial. Estamos ya, ¿qué hora es? 12:33, día martes 7 del 7 del 2026, martes de películas. Oye, San, deja acercarme. San, ¿quién puso tan arriba? No veo el... Ahí está, San Fermín, el día de hoy. Saludo para todos los que están cumpliendo años también el día de hoy. Y quiero mandar un saludo muy especial para Antonia. Ustedes dirán, ¿y quién es? Bueno, Antonia es la sobrina de la Mae. ¿Quién es la Mae? ¿Y quién es? Es la mamá de la Maite. Entonces, especialmente le quiero agradecer a la Antonia, porque si Antonia no pudiera cuidar a la Marte los días martes, a la Maite los días martes, yo no estaría acá. Así que le mandamos muchas gracias a la Antonia y la madre me dice, grábalo para mandarlo. Le mandamos cariño a la madre que está ahí en sintonía. ¡Saludos! ¡Gracias, Antonia! Ahí salió. ¿Sí? ¿Grabado? Listo. Ahí está. Ya, no juego. Continuamos con el programa. Ahora sí, seguimos por acá. A ver qué tenemos por aquí. Bombero Antofagasta concurre a la calle Gallegos Lorca. Pero esto ya lo vimos ya, pues oiga, ¿por qué lo está? Uy, mira, como una hora después lo vienen a repetir acá hoy, 2 horas después. A ver qué es todo acá. También repetido, pucha. Esto fue hace rato, esto también fue hace rato. Oh, ¿por qué el gusto de mandarla? Están igual que en las páginas de noticias, que está, y repiten las noticias cada 3 horas, cambian el estudiante en práctica y repite la misma cuestión de nuevo. A ver, ¿quién está por acá? Marco González, la Z, buen martes, buena semana. ¿Sabes qué? Un aviso a los camioneros que están dejando la embarrada en el Chungará con botellas con orina por todos lados. El Chungará es tan hermoso, un lago único en el mundo. Respetémoslo, cuidémoslo. Desde Butre, salvemos el Chungará. Un abrazo, dice Marco González. Oye, sea, está la cochina más una. Y yo en la mañana mandé un audio a la Tabita, escuché también, y yo digo, ¿qué les cuesta? ¿Qué les cuesta llevárselo hasta donde llegue a donde termine su viaje, compadre? Hasta donde haya basurero. De hecho, ahí mismo, frente al Chungará, en el Chungará, hay un sector que es de la CONAF, que donde está permitido hacer asaditos, quincho y todo, está hecho todo con pirca, bien bonito, y hay hartos basureros. Pero mejor no, porque cuando se los llenen lo van a dejar ahí alrededor y van a seguir con la cochina. Métanse por buena parte sus botellitas, oiga, camioneros. Y la mayoría ya sabemos de dónde vienen. De allá arriba y se van para el lado, para los lados. Sí, pues. Sí. Así que a cuidar, que es bien hermoso. ¿Quién más por acá? Hola, buenas tardes. ¿Sería posible que saluden al amor de mi vida? A Patricio Godoy, este mes está de cumple y cambia de folio. Dígale que lo amo, que la vida es una y hay que aprovechar todos los días. Muchas gracias. ¿Y quién es? Tiene un cactus ahí nomás, no deja el nombre. Deme el nombre para saber si es... No, iba a echar una talla, mejor no. Sí. Ya, pues, Pato Godoy. Le mando... Todavía no sé si saludarlo todavía porque no sé cuándo está de cumpleaños, así que ahí lo vamos a saludar al Pato.
1: Setita,
0: muy ¿cómo estáis, Mauricio tarde, Huerta?
1: Estoy peladito.
0: Bien, ¿usted cómo está, joven?
1: Día martes de película.
0: Así es.
1: Pucha, lamentablemente Metallica no es de la línea en la radio, si no te hubiera pedido Eddie Zapier, que...
0: ¿Quién le dijo a usted que Metallica no la tocamos acá? Si la tocamos, pues, mijo, si la tocamos. Oiga, hijo.
1: Está dentro de la banda sonora de Misión Imposible 2. Pero te voy a pedir la versión de Limp Bizkit del 007.

0: Sí, no. Ahí Gatelyn Biscuit ganó Metallica. La Mila, Daniela, Mila, ¿cómo estás?
1: Hola, Cetita, buenas tardes.
0: Buenas
1: ¿Cómo
0: tardes.
1: estás? Espero
0: Bien
1: que
0: usted,
1: estés bien.
0: con más sueño
1: Aquí
0: que hambre.
1: saludándote a ti y a todos los que ya están escuchando el programa Fuera de Foco. Yo hoy quiero pedirte
0: Ajá.
1: la canción de la serie Friends, por favor,
0: ¿Ya?
1: de Rembrandt que canta y se llama
0: I'll
1: I'll
0: be
1: Be There
0: there
1: For
0: for
1: You, si es que lo
0: you.
1: dije bien, pero tú sabes cuál es.
0: I'll
1: Listo,
0: be
1: Cetita,
0: there
1: que tengas
0: for
1: un muy
0: you.
1: buen turno. Cuídate, chao, chao.
0: Chau, chau. Buena, ni un problema. Vamos a ir con eso. ¿Quién más por acá? Alguien se me saltó por aquí. ¿Dónde estaba ahí? El Pato Plaza, estamos listos. Esto es que por allá. Ese ahí. Sergiño por acá. Para, pam. ¿Qué más? Macarena Marina ahí, deditos para arriba. Sí, es good time. El Jorgiño por estos litros. ¿Cómo está, Jorgito? Desde Calama.
2: Hola, amigo Zeta.
0: ¿Cómo está,
2: Buenas, buenos
0: amigo?
2: días. Jorge desde Calama saludando.
0: Buenos días, buenas
2: Una
0: tardes.
2: semana larga, como dijiste tú. La verdad que hizo largo esperarte una semana. Oye, amiguito, que acá estamos esperando los aviones que no pasaron ayer, van a pasar hoy día, desde
0: Así
2: Calama.
0: dicen, según el clima.
2: Y algún temita de Rolling Stone, podría
0: Ya.
2: ser el de Misión del Deber. La
0: Vale.
2: serie.
0: Ok.
2: Saludos desde Calama, Jorge, por acá. Chau, chau.
0: Chau, chau, saludito. Y nos vamos con esos tres. Nos pidieron a The Rembrandt con I'll be there for you. Chararararán. I'll be there for you. De la serie Friends. Para los que no la ubican, yo la empecé a ver como 10 años después que la dieron, porque me carga cuando todos ven la misma cuestión. Ay, todos viéndola. Yo no la veo. Hay otra. Era la aventura de 6 jóvenes neoyorquinos unidos por su amistad en el Central Perk, su café favorito. Acá en Antofagasta hay uno parecido. Comparten su alegría y preocupaciones entre el amor, el trabajo y la familia. Mis favoritos de ahí, la Úrsula Buffy, que es la Lisa Kudrow, obviamente, y el Matt LeBlanc, que era el Joe Tribbiani. El Joe con la Phoebe me hacían reír mucho. Sí, era muy bueno, muy bueno, muy bueno. Todavía me río. Ya. Y de INXS nos vamos con Good Time, Generación Perdida. Obviamente que muchos la vimos, donde Mike y Sam, dos hermanos adolescentes, se mudan a un tranquilo pueblo de California en el que comienzan a suceder acontecimientos extraños. Corre el rumor de que en el pueblo se está organizando una pandilla de jóvenes vampiros.
3: Sí.
0: Y rematamos, vamos con triplete, con Misión del Deber, donde jóvenes soldados estadounidenses dependen unos de otros en Vietnam. Esto es una serie del año 1987, tres temporadas tuvo. Y escuchamos a los Rolling Stones con Paint It Black. Continuamos con Fuera de Foco, día martes de películas. Aquí lo hacemos todo.

0: Ya estamos de vuelta, continuamos 12 horas con 51 minutos, 49 minutos de partido. Aún sigue Egipto 1, Argentina 0. En el Mundial, para los que quieren saber sobre el Mundial y estaban esperando que el canal del Mundial diera los partidos. Mentira, 2 partidos en el día y dan 1. Qué apretado, iba a decir. Vaya, son apretados. Iba a decir una cosa. A ver, hola, Z, gusto de escucharte, Cristian desde La Serena. Aquí estoy esperando, la niña tostada nunca llegó de Iquique, oye. Sí, ya no importa. Espero que estés bien. Porfa, quiero pedir a Olivia Newton-John con Xanadu, que canta ahí con Electric Light Orchestra. Cristian desde La Serena. Ok, el Jan Alar, hola Z, amigo, tú... Que tu día sea muy bueno. Oye, ¿cómo es eso que no comes chancho? ¿Y el jamón de qué animal es? No es de chancho, sí, pero no es lo mismo que comer pernil o comer esas cochinadas patas de chancho que te gustan a ti, cocida. Guácala, guácala, no es lo mismo. Y tú decís que no comís pollo y comís huevo, ¿no? Viene del pollo. ¿Quién fue primero? ¿El pollo o la gallina? ¿O la gallina y el pollo? El Jorgiño me dice, mira, setas gaviotas en el río Loa, por acá por el sector del parque. Oye, bonito. Oye, sí, hartas gaviotas. Parecen patitos. Andan como los patitos, para allá, para acá, para allá, para acá, para allá y para acá. Para allá y para acá, para allá y para acá. Dice, gracias igual para ustedes. El pato Waiki, eso sí. Ah, el pato Waiki, el pato Godoy. Ay, que aquí lo conocemos como el pato Waiki. Entonces, ¿quién será el pato Waiki? ¿Y usted cómo se llama, oiga? Mándale saludos. ¿De parte de quién va el saludo? Sí, pues, porque pues no nos queremos meter en problemas acá. Nosotros no somos cahuineros aquí en la radio. En algunos programas son cahuineros. Y el saludo es para él. Ok. Macarena dice, gracias por el tema de Naida. De Naida, ¿quién más por acá? El Andrés, ¿cómo está, compadre? Buenas tardes, bienvenido.
1: Hola, Citita, aquí Andrés.
0: ¿Cómo estamos, Andrés?
1: Qué bueno escucharte, viejito.
0: Igualmente.
1: Ahí... Dale nueva parrilla, el mejor de los mejores.
0: De Bolívar Ría.
1: Si se puede, de la película Top Gun, Dangerous, creo que es.
0: Sí, Dangerous. Si
1: tema principal. Vale, compadre.
0: Ok. Oye, acá a ver, mira, llegaron unos videos y da impotencia, da tristeza. Llegan videos desde las dunas de la Chimba, ¿ya? Donde hay camiones cargando arena. Se veía tan hermoso, ¿cierto? Esto pertenece a todos. Pero. Allá hay gente que la están haciendo desaparecer de a poquito, a plena luz del día. Video, según denuncian vecinos, testigos del sector, esta arena estaría siendo comercializada y vendida bajo precio. Incluso está destinada a lo que era. Si esto es efectivo, aún más indignante, porque no solo se está destruyendo un patrimonio natural de todos, sino que además alguien estaría obteniendo beneficio económico. Hacer un llamado a las autoridades, así como están tan preocupados de Santiago... de que BTS diera su concierto y estaban todavía diputados, senadores de acá de la región. Ay, es que tienen que ser populismo barato, cómo es la cosa nomás. Ya pues, vengan a preocuparse y alcen la voz también por esto que está pasando acá en la región, ya que en Antofagasta, ahí los quiero ver, a ver si salen con su populismo barato. Ya, aquí estoy apoyando la ARMY. Ay, BTS, quiero escuchar Dynamite y Dinamita, o puede ser o cualquiera de Dinamita. No, aquí los queremos ver, en la región, mijito. Ya, a ver qué va por acá. Pablito Beltrán, muy buen día, Zeta. Bendito turno, compa, que me es muy grato escucharte. Saludé, por favor, a mis hermanos Hugo, a Paola Beltrán. Excelente la música, como siempre. Cuídese, un abrazo. El Pablo Pipe por acá. Saluditos para toda la familia ahí, ¿eh? Cariños para ustedes. Doña Belén, ¿cómo está? Hola, buen día, Don. Dice tanto tiempo. ¿Cómo está, Doña? Le mandamos saludos a Doña Belén, a Doña Catajoven, a Don JR el Flaco. Y un saludo especial porque el día de ayer. Sí, pues hay que saludarlo. Ayer, 6 de julio, el JR Junior estuvo de cumpleaños, 14 años ya. Está pero grandote, cómo ha pasado el tiempo. Yo lo conocí chiquitito, así de potrillo. Lo conocí. 14 años, le mandamos mucho cariño al JR Junior que estuvo de cumpleaños ayer. ¿Quién más por acá? Aló, buenas tardes.
2: Hola, Zeta.
0: Hola.
2: Por acá el Pato Waiki.
0: ¿Cómo está? Aquí está el Pato Waiki. Este es el Pato Waiki.
2: Sí, es un saludo de mi señora hacia mí, Miriam Castro.
0: Espérate. Ya, Miriam pone el nombre para saber, ¿viste? Entonces la Miriam le manda un cariño al Pato Waiki, que está este mes de cumpleaños y no sabemos qué día, así que no lo pienso saludar.
2: Vos sos Patricio, pero soy el Pato Waiki. Ah. Claro, estoy de cumpleaños el 23, cumplí.
0: ¿El 23? Yo también estoy el 23.
2: El 23 cumplo 60.
0: Yo también cumplo... Ah, no, yo cumplo 59.
2: Así que orgulloso de mi familia, ¿eh? De mi señora esposa, que la amo mucho, infinitamente.
0: Chiquete,
2: y a mis hijos. Así que ahí estamos... Yo por lo menos estoy escuchando la radio y me siguen a su trabajo.
0: Qué bueno.
2: Un abrazo, Cetita.
0: Cuídese.
2: Muchas gracias.
0: A usted,
2: temita pues. De Casey, si se pudiera, porfa.
0: Un tema de Casey, ya.
2: Gracias por todo, compa.
0: Listo, nos vamos con algo de Casey. Hago una pequeña pausa comercial, estamos de vuelta. Y les hablo de la película del año 2014, después tuvo una secuela, esto es Kingsman, el servicio secreto, donde Gary, cuyo fallecido padre trabajó calladamente para una agencia de espionaje ultra secreta, vive en una urbanización del sur de Londres y parece dirigirse hacia las rejas, así. Sin embargo, el elegante agente Harry Hart, interpretado por Colin Firth, el mismo que hizo el discurso del rey, buenísimo, aparece también en Mamma Mía, reconoce el potencial del muchacho y lo recluta para ser un aprendiz en el servicio secreto. Mientras tanto, un genio tecnológico retorcido amenaza el planeta con una matanza a escala mundial. Estoy hablando del esmerejón, el Mark Strong, que actúa bien ese desgraciado. Es muy bueno. Sale también Michael Caine, el Samuel Lee Jackson. ¡Oh, qué buena! ¿Quién más? Mark Hamill. ¿Se acuerdan de Mark Hamill o no? El de la Guerra de la Galaxia, exactly el mismo. Nos vamos con la canción de Casey and the Sunshine Band, que aparece ahí, Give It Up. Una pequeña pausa comercial y estamos de vuelta con más Fuera de Foco, aquí en Radio Desierto.

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1: Son las 13 horas, 2 minutos.
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1: Continuamos 13 horas con 8 minutos, día 7 del 7 de 2026, martes de películas, 7 de julio, San Fermín, saludo para todos los Fermín, saludo para todos quienes están celebrando alguna cosita hoy día, por ejemplo, cumpleaños, bautizo, se sacó una buena nota, terminó un curso, va ganando Egipto, no sé, quienes están celebrando el día de hoy. Saludos. A ver, ¿qué tenemos por acá? ¿Qué dice la mela? Dedito para arriba, cafecito. Mira quién llegó por acá. Mira quién llegó, mira quién llegó, mira quién llegó. ¿Quién es? El Marcelo. ¿Cómo está? ¿Cómo está? La Flor. ¿Cómo está? Oye, el Conan volvió, ¿no?
2: ¿Cómo estamos, Zeta?
1: Bien, ¿usted?
2: Buenas tardes, ya, Marcelo por aquí.
1: Buenas tardes,
2: Flor. Florcita está haciendo tortitas, recetas para las tortitas.
1: Bien.
2: Los pedidos. Y está recibiendo pedidos.
1: Mira.
2: Para las tortas que tiene que hacer el fin de semana.
1: Ay, qué bueno.
2: Y el Conan, ¿eh?, en su nuevo hogar, ya que me abandonó.
1: ¿Sí?
2: Y regala un temita de Aerosmith, de la película Armagedón, por favor. Vale, Zetita, que tenga una excelente tarde, semanita. Bendiciones para ti y para tu familia.
1: Gracias, Mar. Oye, el Conan se fue, no dejó ni una carta, no te mandó WhatsApp, no te responde, te deja en visto ahora. Lo último que dijo el Conan fue: wow. Ese fue el último mensaje. Ah, qué lata. Aerosmith. Ya, igual que la Graciela, ya, bueno, la 1:30 vamos a tocarle ahí algo por ahí. El Jorginho dice: muchas gracias por el tema de los Rolling Stones. De Naida. El Mauricio desde Angol: buenas tardes, amigos. ¿Sería posible escuchar un tema de Will Smith, el Men in Black, o de Sammy Hagar, Winner Take It All? Muy parecido el nombre al de ABBA. El otro es The Winner, Take It All, pero el ganador se lo lleva todo igual. Ok, ni un problema. Esa es de top of the top, ¿no? Sí. Vamos a ir con Men in Black por acá y vamos a ver. La Chulín, por acá le mandamos saludos a La Chulín, al Giovanni, a Don Patricio, a la Negliva, a toda la familia. Mira qué buen dato. La compañía Apocalíptica. Qué buena. ¿Cómo se llama esto? ¿Qué es lo que acá? Es El Juicio de París. Mira qué bueno, bonito. Funciones el 11, 12, 18, 19, 24, 25, 26 de julio. Esto va a ser en el Centro Cultural de Estación Antofagasta. Buena, los viernes a las 20, los sábados a las 19 y los domingos también a las 19 horas. Teatro chileno antofagastino. Es musical, buenísima. Es un teatro diverso. Esta es la compañía Apocalíptica que se presenta El Juicio de París, una tragedia musical contemporánea inspirada en uno de los mitos fundacionales de la tradición griega. ¿Se acuerdan de la boda de Tetis y Peleo? Ahí queda la media pelea. Sí, como iban, cómo venían, así que ya lo saben. Cualquier, si quiere más información, mándela para acá. Dígame, yo creo, y yo le comparto toda la info. ¿Sí? Bien, ahí, saludos para toda la familia. Olmedo está ahí. El Cristian de la Serena. Z, lo que pasa es que viajé en avión a Iquique, por eso no pude ir a... Ya me compré harina tostada, así que ya nunca llegó. Tuve que comprarme harina tostada. No es muy buena harina tostada. A mí me gustaba una harina tostada que vendían en la Plaza de Armas, en el pasaje Mate, allá en Santiago. ¡Qué rico! El Max Alberto Aguirre Arena por acá. ¡Oli! Dice... Oli, ¿cómo están? Por allá, por aquí estamos, compadre. Buenas tardes. John Jairo, ¿qué pasa, culi cagado? ¿Cómo estás, mijo?
3: Hola, querido.
1: ¿Cómo estás?
3: ¿Qué más, mijo? ¿Bien?
1: ¿Qué más? ¿Bien? Aquí.
3: Oye,
1: con hambre.
3: Cagado.
1: Cuénteme.
3: Yo sé que es martes de película, pero te voy a pedir una canción que no es de película. Solamente, si pierde Argentina con Egipto.
1: Mira, no, tiene que ser martes de película. Martes de películas. Estoy. Porque si te toco una que no es de película, todos van a empezar: ay, cómo va John Jairo, alcohol y cagado, y qué más, y todo.
3: Quiero que pongas esa que dice: brinca, salta, llora, coge, corre, rompe, ay, qué felicidad, hay que brincar y saltar y gozar.
1: No me gusta esa canción tampoco. Qué fome, ¿no? Mira, por acá vienen, llega la información también, justo la que nosotros habíamos denunciado. Gracias, Sergiño. Dice, tracción de arena en las dunas de La Chimba denuncian que sería comercializada en Antofagasta. Así es, mal. El Jan Alark dice que no come huevo, que no se acuerda. Ay, no. Ahora come chancho, me dice, no, yo como jamón sándwich de pollo, mijo. Cecina de pollo. No lee el contenido, pero porque mi señora come eso y yo no como carne procesada. Ah, mira. No, pero yo también. Por ejemplo, me compro hamburguesas, pero de pollo. Me cargan las cuestiones de carne. Cazuela de pollo. La de vacuno, guacala también, que está ahí. De chancho, no. Toda esa. La cecina como los subproductos de pollo también. Esa. Me gusta esa, la cerveza que tiene con un huevo al medio. Bastante. Doña Belén, oiga, queda torta, ¿no? Oiga. Dice, aún queda torta, el Josecito está resfriado. Pucha, el cumpleañero, por la rayita.
4: Gracias, señorita, por el saludo.
1: Argentina está perdiendo. Sí, 1-0. Ahí se va el colega de Radio Centro, el Tatita David. Tatita David. Oye, que le cambió hasta la voz. Oye, que está grandote el JR Junior.
4: Gracias, señorita, por el saludo.
1: Ya tiene voz de Lolo, ya no tiene voz de chiquitito, chiquitito, qué buena, gracias. Oiga, mejórese y no llegó hasta acá. La Adri por acá dice, hola Zeta, buenas tardes, escuchando a ratitos, traes el mate, el café y algo para picar, llevas desayuno, almuerzo, once, llevo lo que venga, sí. Vengo, traigo lo que venga, mija, lo que venga. Todo se come. No les voy, bueno. A ver qué nos mandan por acá. Mansa novedad, eso es sabido. ¿Qué es lo que vas a ver? ¿Qué es sabido? Durante la fiesta de la Tirana, ruta 5, cambia completamente el comportamiento. Hay mayor circulación de base de vehículo. Existen tres factores principales que aumentan el riesgo. Bla, bla, bla, bla, bla, bla. Ay, ay, ay. Si está, alguien está haciendo una tarea ahí. Dice, pero eso es procesado igual. Sí, pero igual es de pollo, no es de chancho. Guácala, qué asco. Quédate con tu chancho. Chancho. Juanito Montero, ¿cómo estás?
5: Muy buenas tardes, amigo Zetita. ¿Cómo estás? Zeta. Es amigo de verdad. ¿Cómo estás, amigo Zetita?
1: Con hambre y sueño.
5: Estoy reportando sintonía acá en el sector. No, nada que ver, no estoy en ningún sector. ¿No? Estoy acá en Hornito con la Marcelita. Marcelita, un saludo al Zeta.
6: Hola, Zetita, ¿cómo estás?
1: Bien, Marcela, ¿cómo estás?
6: Bueno,
1: tanto tiempo.
6: ¿Cómo estás, Zetita?
5: Aquí estamos con la Marcelita poniéndole color.
1: Bien, me parece. Mentor.
5: ¿Y usted cómo está, amigo Zetita?
1: Con sueño y hambre, le dije.
5: Ah, ¿también?
1: Sí.
5: Oiga, regálale un clásico, puede ser de MC Hammer, de cualquier película. Ese cristiano tiene más película que... la Marcela está gritando. Eso, amigo Zetita, cualquier tema de MC Hammer para ponerle color este día martes de película. Saludos a todos, amigos, que escuchan Fuera de Foco, martes de película, con el ZZ.
1: Ya pues, saludito. Oye, en Hammer tiene hasta comerciales, ¿se acuerdan de esa? No bajes tan tan. ¿Qué le hicieron aquí en Antofa? Taran, taran, no bajes tan taran. Me acuerdo y me da risa. Ya, vamos con la música mejor. Nos pidieron de esta película del año 1997, donde los hombres negros son el secreto mejor guardado del universo y su misión es monitorear a los extraterrestres de la Tierra. Vamos a escuchar a Will Smith con Men in Black, de la película del mismo nombre. Vamos a poner a una chiquilla entre medio. Esta chiquilla que es una musa mitológica que ayuda a un artista y a un músico de orquesta en desgracia a abrir una discoteca. Estoy hablando de la gran Olivia Newton-John. Hoy aparecía el Gene Kelly. Mira qué buena. Michael Beck. ¿Qué es lo que son? Ah, empezaron con sus bubucelas. Oye, juegan como a las 10 de la noche. Métete la bubucela. Nos vamos con Olivia Newton-John y Xanadu. Y nos pidieron también esto del año 1986, donde un joven piloto, Maverick Mitchell, acude a una prestigiosa escuela aérea famosa por formar a los mejores pilotos de combate del país, Maverick se siente atraído por su hermosa instructora mientras desarrolla una intensa relación con otro piloto. Ah, no, rivalidad. Disculpa, Val Kilmer. Intensa rivalidad con otro piloto. Ahí vamos a escuchar a Kenny Loggins con Danger Zone. Y continuamos con Fuera de Foco de día martes de película. Mira el Tom Cruise a la talla con Val Kilmer.

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1: Son las 13 horas, 30 minutos.
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1: Ya estamos de vuelta y hay un peligroso córner para Argentina. A ver, escuchemos, a ver si lo vemos.
2: Está Lautaro, que no ha tenido muchas posibilidades de gol en los partidos anteriores. A ver si le va a quedar algo acá. Centro de zurda, casi gana el Cuti, que ya le marcó a Cabo Verde de cabeza. En este caso, ahora viene Mozalá con el esférico y se viene Egipto en la contra. Mozalá que va para la derecha, Mo que espera, la abre para Hossein Hassan, le queda el 12. Hassan que gira,
1: pasó,
2: la pelota,
1: pasó.
2: Al medio está Egipto.
1: ¡Oh! 2-0. En vivo y en directo por Radio Desierto. Tremenda. Eso es una contra. Eso es contragolpe, chiquillo.
2: Ahora sí. La contra que.
1: Minuto 67. Abuelita, ya. Sigamos con el WhatsApp por acá. Y la Macarena Marín por aquí. ¡Gol de Egipto! Y me lo manda. Ay, la Macarena, tan futbolera que saliste, chiquilla, oye. A ver, ¿quién más por acá? Continuamos. 13 horas con 33 minutos. Running Comunidad y Vida Sana, Team Delgado invita a una gran Social Run Antofagasta. El Team Delgado invita a vivir una nueva jornada de deporte y vida sana con un Social Run abierto a toda la comunidad. La actividad se va a realizar este sábado 25 de julio. En el Parque Croata, reuniendo a corredores de todos los niveles en un ambiente de encuentro, entrenamiento y compañerismo. Ahí voy a ir, 25 de julio. ¿Qué día es? Día sábado, tempranito. Ahí no dice la hora, pero yo creo que debe ser temprano, 9, 10 de la mañana. Ahí voy a estar, voy a ir en, dice corredores de todos los niveles, voy a ir en el de dos cuadras. Ahí te, voy a ir a correr dos cuadras y estoy listo. ¿Quién más por acá? La Pati. Hola, tía Pati. Buenas tardes, Zetita. Y también para todos, un saludo. El tema de la película Rocky Porfis. Ok. Carlitos Becerra. ¿Cómo estáis, Carlitos? Buenas tardes, bienvenido.
3: Hola, Zetita. Muy buenas tardes.
1: Buenas, aquí buenas.
3: Estoy en sintonía. Recién a esta hora, en realidad, puedo conectarme. Así que no sé los temas que has tocado, no sé los temas que has pedido. Ajá. Así que solamente voy a dedicarme a escuchar música.
1: Pero te digo los temas.
3: Un abrazo, amigo.
1: Te digo los que hemos tocado. Ah. Ya, vamos a empezar de nuevo para Carlito, ¿no? Bienvenido, compadre. ¿A dónde está, oiga? Está aquí en Antofa, anda en Sierra Gorda. Cuente. El Yamiro. Yamiro Guay, ¿cómo estáis? Hola, amigos. Z, aquí el Yamiro haciéndome el ánimo para subir a la primera noche de turno. Se podrá pedir la canción de Misión Imposible. Creo que se llama Tem desde ya. Muchas gracias. Hay varias de Misión Imposible. De hecho, ya me pidieron una. La vamos a tocar. Me la pidió el Eduardo acá Antofa. Vamos a ir con Metallica. Pero antes nos habían pedido unos lentejas. Vamos a ir. Pero tengo un lento nomás. Así que nos vamos a ir con un puro lento. Y sería. Esto es de Armagedón. La peliculosa. ¿Dónde está? A ver qué me dice Carlito.
3: Aquí en Antofagasta nada más.
1: Ah, en Antofa.
3: Que no me había raptado a la bruja. Así que nada que hacer.
1: Y sería. Vale. Vamos a ir entonces con esta película del año 1998. Cuando el gobierno estadounidense descubre que solo tiene 18 días para salvar el mundo, como siempre. Siempre salvando el mundo, ¿eh? Pero tienen la. En la vida real tienen la. Y en la película salvan. De un asteroide. Un equipo de astronautas es enviado al espacio con la misión. Oye, juegan a las 10 de la noche, métete la buce. Es enviado al espacio con la misión de salvar a la Tierra de la. Ya, pues. Culicaga. De salvar a la Tierra de la destrucción. Con Bruce Willis, Liv Tyler, Ben Affleck, el Steve Buscemi. El Owen Wilson, Billy Bob Norton, oiga, actúa bien ese gallo. Michael Clark Duncan también, el Peter Stone siempre sale de malo, el desgraciado. Nos vamos con Aerosmith y I Don't Want to Miss a Thing. Y sería todo con los lentos. 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
1: Ya estamos de vuelta con... ¡Uy! La vendió Messi, la perdió Messi, la lleva sola. ¡Ay! Casi. ¡Ay! No lo vi. Oye, y eso que le anularon un gol a Egipto. Miraron feo a Messi y anularon el gol. Así que... Y ahí viene Egipto de nuevo. ¡Uy! Casi el tercero. ¡Uy! Tocado. Ya, pues paren.
2: Ya, pues paren. No quiero sufrir más.
1: Sufrieron mucho ya con Cabo Verde, pues. Córtenla. El Yamiro que nos había pedido por acá. Algo de Misión Imposible. Carlitos Becerra, que me decía.
3: Aquí en Antofagasta nada más.
1: En Antofagasta.
3: Que no había raptado a la bruja. Así que nada que hacer.
1: Así es.
3: Y lo mejor de todo, que me recibiste con una excelente noticia de que Argentina va perdiendo
1: 2-0.
3: Qué buena noticia.
1: Y le anularon uno. Oye, Maca, y a todos los auditores, ¿saben que no nos están abriendo los... ¿cómo se llama? Los stickers en el WhatsApp. No están abriendo. Así que no manden stickers. No. No. Por ejemplo, yo puedo mandar stickers, pero cuando se reciben, no se abren. Y ahí quedan dando vueltas. A ver, esto parece en Corral, lluvias... Uy, mira, continúan las lluvias, dice, en el kilómetro 193, sector Plaza de Peaje,

0: Yanqui en ambas direcciones con restricción. ¿Qué más? En el kilómetro 88,7 del sector Plaza del Peaje Las Vegas en dirección al sur, con restricción de pista rápida también para todos quienes nos escuchan a través de nuestra señal online también, ¿ya? Ok. Continuamos con música. Hoy nos habían pedido algo de MC Hammer. Vamos con MC Hammer. Vamos también con algo de rap. Vamos también con Criss Cross. Vamos con Criss Cross. Vamos con MC Hammer por acá, nos dice La Caro. Hola, peladito. Buenas tardes. Oye, me gustaría escuchar una canción de rap. Gol de Argentina, minuto 78, justo recién, minuto 78, casi 79, rezando, está ahí el, ay, ¿cómo se llama este? El del Atlético Madrid, ¿cómo se llama el del Atlético Madrid? Gol de Romero, pero están diciendo por ahí, pero ese está adelantado, a ver, espérate, vamos a ver la repetición. Ahí, no, salió bien. No, está adelantado, está bien. Gol de Argentina. El VAR lo va a revisar, pero está bien, no está adelantado. Ya, ¿qué me decía Carolina? Una buena, me gustaría... Ah, acá está. Me gustaría escuchar una canción que aparece en una película de Justin Timberlake con la Mila Kunis. No sé, no me acuerdo cómo se llama, pero... aparecía un rap ahí de Criss Cross, Amigos con Beneficios se llamaba la película. Bueno, esta donde dos amantes deciden averiguar qué sucede si ellos mantienen las emociones alejadas de su relación física. Nos vamos con eso del año 2011, la película. Nos vamos con algo del año 1991, donde una familia se ve amenazada por una madre y su hijo con ayuda de un abogado sin escrúpulos, dispuestos a todo para apoderarse de su fortuna. Estamos hablando de la familia Adams. ¿Dónde aparece esta canción de MC Hammer? Adams Group. Y nos vamos con Criss Cross y Jump, Jump.
1: Criss Cross, Vega.

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2: Ya estamos de vuelta, 3 horas con 52 minutos, 7 del 2026, San Fermín. Saludos para todos los Fermín. Minuto 87. Egipto 2, Argentina 2. Quedan 3 minutos más los adicionales. Si no, nos vamos a la largue. Y ahí estaríamos. No, hoy por acá, como le tiran flores. 8 goles, el goleador del campeonato. A ver, pero digamos las cosas como son. Si lo hubiesen expulsado, igual que al de Estados Unidos, en el primer partido, son 2 partidos. Ese partido, el otro afuera, serían 5 goles menos. Jugando gratis, 2 partidos. No. El gallo puede ser muy bueno y todo, pero es una princesa, no hay que hacerle nada. Bueno, el regalón de Infantino, gol del regalón. El Yamiro por acá nos había pedido algo de Misión Imposible. Macarena Marín mandando las fotos del partido. Ay, mira, empate. Con un ojo pegado en la tele y la oreja en la radio. Carabineros de la sección OS7 Antofagasta y el Lugo incautan más de 2,7 toneladas de droga y detienen a 10 personas más de 2,7 toneladas de drogas. Fueron sacadas de circulación por carabineros en el marco del cuadro de procedimiento desarrollado durante la última semana por el OS7 de Antofagasta y el Lua. Dichos operativos permitieron la detención de 10 personas, todas vinculadas al tráfico ilícito de droga, además de la desarticulación de una organización criminal dedicada al traslado de estos cargamentos hacia la zona central del país. ¿Dónde fueron estos? Hoy andaban varios por ahí. Desierto, buenas tardes.
3: Aló, buenas tardes.
2: No había nadie. Hay que, cuando contesten los teléfonos que no conocen, cambien la voz, porque si no, después lo graban.
3: Aló, buenas tardes.
2: Nos vamos con más música. Nos pidieron, ¿dónde está? Algo de Rocky. ¿Quién me pidió Rocky? Buenas tardes, un saludo para todos. Y el tema de la película de Rocky, porfa, ¿cuál que era? La Patty. Nos vamos con Robert Tipper con No Easy Way Wait. Pero antes, nos vamos con Metallica, I Disappear, de la película Misión Imposible 2. Y hablamos de Rocky 1. Bueno, Rocky, ya sabemos todo, un humilde boxeador de Filadelfia, en el que nadie cree, tiene la oportunidad de cambiar su vida por completo si lucha por el título mundial contra el temible Apollo Creed. Y después, bueno, después se supo, ¿cierto? Ellos fueron súper amigos después, los dos. Eran súper amigos. Y Misión Imposible 2, Ethan Hunt y su equipo intentan evitar un ataque. Evitar que un ex agente libere un virus mortal genéticamente modificado que en manos equivocadas podría causar estrago. Así es. Donde aparece también la, ¿quién? Sandy Newton, Dura Scott, Richard Broxton, el Big Reigns, Brendan Gleeson. ¿Quién más estaba por ahí? Y mira, el Christian Manon. No sabía el nombre, pero lo ubico así de ojo nomás. Nos vamos, continuamos. Esto lo trae Metallica y Disappear. Continuamos con Robert Tripper. No Easy Wipe Out. Esto fuera de foco. En Radio Desierto. Una pequeña pausa comercial. Estamos de vuelta con más después de estos dos temazos.

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2: Son las 14 horas, 5 minutos.
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1: Ya estamos de vuelta, 14:11. Entonces les voy a dar el resultado del partido. Nos haremos los sorprendidos. Argentina 3, Egipto 2, en el minuto 90 más 3. Adivinen qué. Iba Salah atacando a Egipto. Falta contra Salah en el área. Ya, si Chris no cobrís penal, pero no lo vio el VAR. No lo vio el árbitro. No lo vio Infantino. No lo vio la FIFA. Y contragolpe, gol de Argentina. Ni siquiera lo revisó el VAR ni nada. No, gol nomás. Gol. Hubiese sido para el otro lado. Ay, por favor. Después un empujoncito al Martínez. Oh, amarilla. Amarilla para uno que estaba en la banca. Amarilla. Empezó a repartir amarillas como loco. ¿Cómo se llama este? El árbitro. Así es que ya que estamos con música de películas o series, de la serie El Chavo, le dedico esta canción, es cortita pero es buena, a al árbitro guardalínea, a los del VAR, al Infantino, a la FIFA y a todos los ladrones del fútbol.
2: ¿Qué les pasa? ¡Ratero! ¡Ratero! ¡Chatero!
1: Gracias, Chavito del Otro. Así es, pues. Oye, qué descarado el rock. No, se pasa. Ay, Dios mío. Ya. Nada que hacer, pues. Nada que hacer. A esperar el partido. A las 4 de la tarde juega ahora Suiza con Colombia. Y después ya nos vamos hasta el día 9 de julio, ya que vienen los cuartos de final, donde van a jugar ahí los Borgoña, más arreglado. Ya. A ver, ¿dónde nos quedamos por acá? El Jan Alar me decía, uy, oh, un lomo con harta grasa. Mmm, qué exquisito. Oh, compadre, lo compadezco. Cuidado con el colesterol, nomás te digo, cabrito, porque. Ay, ay, ay. El abuso de grasas, compadre. Te lo encargo. Pero bueno, coma, siga comiendo, chancho. Siga chancheando, chancheando. ¿Qué más por acá? ¿Qué me dice la Graciela? Ratero.
3: Te iba a comentar que hoy día pasé a comprar una plantita. Uh-huh. Acá en el centro de la torre hay un vivero, tienda que se vende en plantas.
1: Ahí en Calama.
3: Ella adivina. Están escuchando la radio de cierto.
1: Ah, yo quería adivinar, pues ¿para qué me dijo? Yo quería adivinar primero.
3: Así que, bueno, los chicos que trabajan ahí. Me pidieron un saludo para ellos. ¿Ya?
1: Ya, pues.
3: Así que.
1: ¿Y los nombres?
3: No les sé el nombre.
1: Pero, Bucón.
3: Pero te estaban escuchando, o sea, estaban escuchando La Desierto y el programa Fuera de Foco.
1: Bueno, entonces le mandamos saludos, hartos cariños a todos los chiquillos, las chiquillas que están ahí. En el vivero, les digo al tiro, me gustan harto las plantas, más que las flores. Sí, las plantas son bacanes. ¡Viva las plantas! Me gustan la aralia, la chiflera, ficus. La araria sobre todo, esa es la que más me gusta. Son bonitas, bonitas, bonitas. Así que le mandamos saludos a los chiquillos que están ahí en el vivero en Calama. ¿En qué parte está el vivero, Graciela?
3: Tita.
1: ¿Dónde?
3: Acá en el centro de la torre hay un.
1: En el centro de la torre. Así que vayan a comprar plantitas para allá. Y cuando lleguen a Antofagasta, tráiganle plantitas al Z. En pedir no hay engaño, dijo el Roberto Escobar desde Calama. Le mandamos saludos también, Robertiño. Hoy, Roberto, los stickers. No pasa nada. No pasa nada. El Mauro por acá, ¿cómo estáis, Mauro?
4: Z. ¿Eh? En la costanera está lleno de camiones.
1: No te creo.
4: Z. ¿Eh? Hasta cargadores. Z. Hasta los cadáveres controlando. Z, gracias.
1: Ya fue, de nada, compadre. El Mauro por allá. A ver, dice la dura, Z, la dura, la dura. Carlitos Becerra, ¿cómo está? Me dijo, uy, Juan, yo le puse ahí Argentina 3-2, chú, pero hubo falta ante anulado. Obvio que no, pues, mijo.
5: No es tan obvio.
1: ¿Por qué?
5: Porque tú pudiste haber visto la falta, pero la FIFA pudo no haberla visto.
1: Por eso es obvio.
5: Por eso no era tan obvio, por eso te pregunto. Gracias,
1: no.
5: Por mantenerme informado.
1: Por eso.
5: No voy escuchando el partido, te voy escuchando a ti.
1: Bien, por eso era obvio que no lo iban a anular. No lo vio el árbitro, la FIFA, infantil. No lo vio nadie. Nadie lo vio. Doña Belén dice, ¡ay, los argentinos estaban más arreglados! Sí. Macarena dice, ahora vamos Suiza, adiós. No, sé que yo prefiero que gane Colombia y que ojalá se repongan y le saquen la y le gane la Argentina. No, es que no podía así. Uy, los que transmitían, ay, que los 8 goles, que el goleador, que la Argentina, y no fue foul, no fue. Mira, objetivamente, si usted ha jugado fútbol alguna vez o ha visto fútbol, díganme que no es falta. Digan que, el que diga que no, que me diga por qué no es falta. Bueno, aparte de porque está con la camiseta puesta.
6: Buenas tardes, Cetín.
1: Buenas, ¿cómo estáis, Fer Poblete?
6: Saludar a todos los que escuchan Radio Desierto.
1: Exacto.
6: Sin comentario el partido.
1: Sin comentario.
6: Sin comentario.
1: Espérame en línea. No, fue un robo, de verdad.
6: No, comentar, ahí lo va. Dejé volar ahí nomás, y ya está todo ya manipulado.
1: Está todo dicho, cocinado.
6: También con su jugador. Suficiente.
1: Está todo
6: ya cocinado. Se bien, bueno.
1: Saludos para los santinos.
6: Música de película, como siempre, apoyando y deseándole lo mejor.
1: Una vale. Aló.
7: Aló, Zeta.
1: Buenas, ¿con quién hablo?
7: Hola, con Max.
1: Max, ¿de dónde está llamando mi hijo?
7: De Antofa,
1: cuénteme.
7: Oye, no, pues viejo, esto es campeonato para Messi, no para Argentina.
1: ¿Cierto?
7: Es para Messi.
1: Está arreglado desde el primer partido.
7: ¿Ah?
1: Desde el primer partido donde no le pusieron esa roja, que era un planchazo por detrás. Acá en el esquito dial. La misma falta que Estados Unidos. ¿Y qué hicieron? ¿Por qué le sacaron la tarjeta al de Estados Unidos? Por todos los que reclamaron porque no le pusieron a Messi. Entonces, para que no siguieran reclamando, le van a levantar la tarjeta al otro. Y ahí, 5 goles gratis en 2 partidos. Y ahora, un robo. ¿Era falta o no era falta contra Salah?
7: De todas maneras.
1: Y más encima penal. Más encima penal para Egipto.
7: Y la bajada de mano.
1: También.
7: ¿Y tú, Argentina?
1: Sí. ¿La no, la tampoco. No, así está.
7: Mira, si Argentina, los dos, bueno, este sería el segundo mundial que ha sido comprado.
1: Si no lo necesitaba, po.
7: No, po.
1: Claro.
7: Y más encima, perdóname, me voy a salir de protocolo, pero la maricona que hizo Messi cuando el Cabo Verde estaba ordenando su barrera y el tonto llega y le patea al y el negrito se voló como un águila y se lo sacó.
1: Y si lo hubiese hecho, apuesto que lo habrían dicho que fue gol.
7: Claro, pero eso fue una mala vez porque él estaba ordenando su barrera, pero el negrito... A Vinocito, el tonto, cómo voló y cómo sacó ese... Era gol, ¿ah?
1: ¿Eh? Sí.
7: Pero yo no sé, yo... Y más encima un argentino diciendo, nombrando que Colombia, que Perú, que menos Chile, y los chilenos no fueron al Mundial.
1: No fuimos.
7: Pucha, si vamos ahí comprados, vamos nomás con lo que tenemos, po.
1: Exacto. No, mira, si... Y yo digo, si son buenos, tienen buenos jugadores, no necesitan trampa que está ahí, pero... Están acostumbrados. Bueno, vamos a estar 90 años celebrando la Copa Centenaria, así que no van a seguir nuestras generaciones ahí celebrando. Así,
7: mijo. La mejor selección que hemos tenido.
1: Vale.
7: Ya,
1: amigazo, cuídese. Chau. Ya, mira, por acá la Graciela nos dice, se llama Grenterra. Ahí están los chiquillos en la torre con esquina Antofagasta, allá en Calama. Le mandamos saludos. Seguimos con música de películas. Esta me gusta y era re bueno para bailar esto. De hecho, a la gente que no... No, en cosas que a nadie le importa, ahí sí. Por allá corría el año 1984. Y... Un lolo, un jovencito, con acné, se iba del colegio a la plaza de Maipú, específicamente atravesaba la plaza de Maipú y se iba al monumento. Y ahí hacíamos guerras, batallas de breakdance, donde y estoy hablando de la película Breaking del año 1984, donde un bailarín, una mesera audicionaba para un espectáculo de Broadway junto a dos bailarines angelinos de break. Ay, nos vamos con esto. Buena. Bailaron ustedes breakdown, ¿no? El segundo lo cantamos. Vamos con Holly and Jerry, Breaking. There No Stops Now. Y continuamos con Host Trick y Bodyware. Bodyware, 14 horas con 22 minutos. Una pequeña pausa comercial. Y estamos de vuelta.

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2: Son las 14 horas, 31 minutos.
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1: Ya estamos de vuelta, 14 horas con 35 minutos, 28 dice el reloj de ahí arriba, más mentiroso que lo que pasó recién. 35 minutos, continuamos con Fuera de Foco este día martes de películas. A ver qué dice por acá. Ay, ok, sí, eso ya lo dimos. Oh, enfermante. Espérame, voy a cerrar todas las ventanas.

Ya está. Me salió del alma. Ya estamos de. Oye, tienen. Es que acá llega justo. Como mientras más alto, más fuerte llega el volumen de todas las cochinadas estas. Continuamos. Voy a bajar a ver si seguí tocando la corneta hoy. ¿Qué más dice por acá? El ISP emite alerta por lote de medicamento para la hipertensión y ordena su retiro del mercado. Ah, mira, un medicamento para la hipertensión. Para mí. Se buscan dueños, un perrito perdido, dice, lo están resguardando en la portería de Díaz Gara 900. Chiquitito, blanquito, ahí tiene cara así de perdido. Chiquitito. Qué lata. A ver, esto ya lo habíamos dado. ¿Quién va por acá? El Pato Plaza, él, el prepuber, el joven suelo. Sí, pues en el suelo bailaba ahí. Macarena dice, ya mi vida, todo arreglado. ¿Quién más por aquí? El Javi, sí, dice, Messi, el regalón del pelado mafioso Infantino, qué rabia injusto esto del supuesto mundial. Sí, está todo ahí para la Argen FIFA. Pucci iba tan feliz porque iba ganando Egipto, me mandó como 3 audios, son como 1 minuto y medio, 2 minutos y medio, ¡ay, mucho audio! Y todos reclamando por ahí. Gracias, dice la Chulín. De nada, pues, Chulín, que les vaya súper ahí con el juicio de París en el teatro, en el teatro chileno. Esto es teatro chileno, es teatro musical, ahí en el Centro Cultural de Estación Antofagasta. Hola, Pilao, buenas tardes. Oye, pongámosle algo de rock a la tarde. ¿Te parece poco lo que hemos puesto de rock? Ricardinho. Puede ser el tema de. A ver. Wetty. Ah, ya sé cuál es, ya. ¿A dónde pusiste Twisted Sister? El When I'm Gonna Take It. Ya, po. Vamos. Oye, se hace un 2x1 de Twisted Sister. Hay dos canciones de estos cabros que están en la era del rock. Así es, en esta película, donde las canciones de Def Leppard, Journey, Joan Jett, Bon Jovi y otros conforman este romance de rock and roll entre una joven de pueblo y un chico citadino que se reúnen en Sunset Strip mientras persiguen sus sueños de Hollywood. Nos vamos con algo más de rock. Hemos estado bien rockero hoy día. Sí, está bueno. Está bueno el rock. Nos vamos con Twisted Sister, When I'm Gonna Take It, y I Wanna Rock, y voy a pegarle su buen grito al de gracia. Voy a pescarla con necesidad de meter.

0: Ya estamos de vuelta esperando que termine. Ahí terminó. El ventilador, y si no, se mete por acá para ver la cuestión esta. A ver, estamos por acá. ¿Qué más tenemos? Hola, pelado. Espero que estés bien. La Ani por acá. Solo vas a saludar. Siempre nos acordamos de ti en casa. Saludos para toda la familia. ¿Quién más por acá? No digo que sean viejos, pero pasan de moda. Los tratan de viejo, pasan de moda. ¿Qué cosa? ¿A quién no está tan de viejo?
1: Yo creo que el mundial está más arreglado que...
0: ¿Qué, Borgoña?
1: El curso de mi universo.
0: Ah, también.
1: En mi opinión, así como una persona que es mujer y que solamente ve por instinto los partidos, siento que los arreglaron para que, digamos, los jugadores que ya son viejitos, que están por jubilar, sean como homenajeados y tengan un buen recuerdo para después. No, eso es mi pensamiento.
0: Ah, no, pero a este lo vienen tratando de jubilar hace varios campeonatos, po. No hay en cómo.
2: Hola, Cetito.
0: Hola, ¿cómo está? Oye, ¿cómo está el desubicado? Mándale cariño.
2: Qué gusto de escucharte.
0: Igualmente,
2: otro
0: Lenita.
2: Día martes. Oye, Cetita, yo ya estoy de regreso de mis vacaciones, anduve en Talca visitando a la V, a mi mamita. Te mando muchos cariños, muchos abrazos.
0: ¿Y no mandó humita?
2: Y para contarte que están haciendo estafa otra vez,
0: sí, pues.
2: Ahora con los alumnos de la universidad, para que tengan precaución. A mi hijo le llegó un correo de la misma, supuestamente de la misma universidad,
0: ¿ya?
2: Donde hoy debía regularizar el pago de su matrícula.
0: En un link.
2: Siendo que ya estaba pagado y le pareció extraño. Llamó a la universidad y la universidad emitió otro correo que no se responda, no se abran PDF o adjuntos que vengan,
0: ya.
2: Porque son estafas, así que para que igual tengan precaución los alumnos de acá, porque mi hijo estudia en Talca y el correo es de allá de Talca, pero a lo mejor a los de acá también les puede pasar lo mismo o a nivel nacional.
0: Exacto.
2: Te voy a compartir el screen que me envió mi hijo para que lo veas.
0: Ya pues, ahí está. Oye, ¿quién es Claudia Quiroz Castro? ¿De verdad alguien de la U o es la fraudulenta? Hagamos la famosa, el tiro a la desgracia nomás. El Marco González por acá, Zeta, gracias por difundir lo que está viviendo alrededor del Chungará. Para nosotros el Chungará es sagrado. Abrazo, que sea tu mejor semana para buen programa. Jayaya, jayaya. Oye, sí, pues. Lamentable lo que está llenándose de basura, y no solamente el Chungará, sino que varios sitios, varias ciudades. Oye, la cochinaba grande que anda en la calle, oye. Ya se pasaron. Hay que cuidarlo. Aquí tenemos la portada abandonada. En mi viña querida, ya no tanto, porque ahora es Viña del Mar, es Santiago con playa. El reloj, a dudas penas lo tienen ahí, salvándose.
3: El mundial está más arreglado que los votos del Maduro.
0: A ver, intenso sistema frontal ha causado inundaciones de deslizamiento en Corral, en la región de Los Ríos. Sí, ya lo dijimos delante y recién lo repite hoy, porque repite las noticias, ya, güey. El Maverick, ¿cómo estáis? Buenas tardes, bienvenido, buenas tardes.
4: ¿Cómo está,
0: bien, está usted ahí? ¿Cómo está, compadre?
4: Francisco Maverick desde Incahuasi, aquí estamos asándolo.
0: Bien.
4: Terrible, pasó con lupa. Un temita de Patrick Swayze.
0: No.
4: El Chicks Like You Win. Porfa.
0: No, ya, bueno, ya fue.
4: Parece. Ya. Ese temita, hace rato no lo escucho. Ya. No sé si es muy lento por la hora, no sé. Parece que es martes de película.
0: Sí.
4: Aquí te estamos escuchando online.
0: Vale. Y vaya a estar más tiempo sin escucharlo porque ya. Ya toqué el lento que hoy día. En la noche ahí con el padrino Alexis Ardiles. En el expreso de medianoche, ahí póngale Patrick Choice.
4: Cercetita el de Depeche Mode, But Not Tonight, porfa.
0: Estamos listos.
4: Si es que no aguardan, que la otra te lo pedí en el otro programa, Recuperando la Noche. Salía ese tema en una película, tú me dijiste, no me acuerdo cuál.
0: Sí.
4: Lo estaba buscando por internet, pero no me acuerdo. Saludos, Zeta, ahí te lo dejo a elección.
0: Llegaste tarde, pues, mijo. Estamos listos. Trailer listero. Roberto. No, ah, Roberto G, así Roberto Grau, será el mismo. Me dice, hola, buenas tardes, me gustaría escuchar el tema de Elton John, I'm Still Standing. Creo que sale en una película, sí, salen varias. Bueno, de hecho sale en Rocketman, sale la otra en... Ay, ¿cómo se llama esta? Ay, de los monitos, Song, en esa. Ahí sale. Y el Enrique por acá me dice, buenas tardes, pelado, ¿cómo estamos? ¿Podrías tocar Too Funky de George Michael? Porfis, ok, vamos a ir en esa también. ¿Qué aparece en la película Last Christmas? Sing, en Benny Canta, me dice por acá Lani, ¿viste? Si yo sabía que aparecía por ahí en algo. Ya pues, con esto estamos listos. Nos despedimos, ya viene mi padrino Alexis Ardiles con la canción, con la antena retro. Y, mira, Tonight You're Right también. Vamos con esa también. Vamos a ir con Rod Stewart para mi amigo Jorge Esquifi, que nos escucha desde la Araucanía, donde el fin de semana casi se fue volando porque andaba sin piedra en los bolsillos. Gracias por estar ahí, gracias por la sintonía, gracias por toda la programación, cariños para todos. Esto fue, ahí va a decir Antena Retro. Estaba mirando al padre, está haciendo sella ahí. Esto fue Fuera de Foco, día martes de películas. Nos escuchamos.

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1: Son las 14 horas, 59 minutos.
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0: están? Buenas tardes, bienvenidos. 15 horas y 5 minutos. Por fin está el día del reloj, eso. El Z puso el día del reloj. A la hora, no al día, ya. Oiga, pero estamos bien al día, ¿no? Pues, así está bien. Quedó fecha, día. Bien, ya. ¿Cómo están ustedes? Buenas tardes, bienvenidos. Día martes, 7 del 7 del 7 del 7 de puro 7. ¿Cómo están ustedes en el 2026? Díganme una cosa. Incluso el día está hasta como primaveral. Está rico, está abrigadito, hay un sol que abriga. Qué raro este invierno, oye. Qué raro. Más frío estaban los días de otoño, ¿eh? Una cosa rara el clima aquí, por lo menos en la costa, aquí en la ciudad de Antofagasta, en la perla del norte. Damas y caballeros, les doy la bienvenida a todos los amigos que están en la sintonía. Amigos y amigas, en modo fútbol, modo retro. Gracias por preferirnos, gracias por sintonizarnos en compañía de Enjoy Antofagasta. Me quedo con ustedes hasta las 6 de la tarde, en las frecuencias de Radio Desierto, en el 92.1 para Antofagasta, Mejillones, Taltal, Tocopilla, por toda la costa y el interior, y el 106.5 para toda la querida provincia de Loa. Gracias por estar con nosotros. Comenzamos, arrancamos en este día martes que celebramos a San Fermín. ¿Quién se llamaba Fermín? El entrenador del Troncal Negrete, ¿no? Sí. Se llamaba Fermín. ¿Ah? Sí, pues, Troncal Negrete, jamás nunca desmerecer. Ah, sí, era. Oye, era bueno Troncal Negrete. Oye, Zeta, y después hubo equipos amateur en las poblaciones y todo que se llamaban Troncal Negrete. Pues. Se puso de moda. ¿Ah?
1: Había uno en Santiago que era por una línea de micro, la Valle Negrete.
0: Ah, por eso se llama Troncal. Troncal Negrete. Por la unión de la.
1: De la Valle Negrete.
0: Troncal Negrete, ¿eh? Ah, viene del mundo de las micro, de la. Ah, de las ligas, buena. Buen dato, buen dato. El Z que es Santiago, sabe todas esas cosas, boy. Así que bienvenido. Aquí estamos con el Z. Me dejó unas rosquitas de regalo, amigo, se lo agradezco. Muchas gracias. Por culpa suya estoy guatón, oiga. Así que bienvenido. A las 4 de la tarde, Z sigue el fútbol, ¿cierto? A las 4, Colombia con Suiza. Colombia con Suiza. Otro partido más.
1: Ahí sigue el chanterío.
0: Ahí sigue el chanterío, dice el Z. Está enojado el Z porque dice que ayuda mucho a Argentina hoy. Saquero, dice ya. Chiquillos, bienvenidos sean todos. A ver si lo pasamos bien con los prisioneros. Lo estamos pasando muy bien. Bienvenidos a la antena retro en la desierto.

Lo estamos pasando muy bien. Comenzamos con los prisioneros el día de hoy. Vamos con Miguel Mateos, Donde Arde la Ciudad. Clásicos moviditos, música movidita, alegre, los clásicos, entusiasmados por la tarde, con hartas buenas vibras. Hasta la

este día martes arrancamos con un poquito de rock latino, con Los Prisioneros y Miguel Mateos. Para todos los amigos que están ahí, siempre en sintonía junto a Radio Desierto, les vuelvo a saludar, muchas gracias por estar con nosotros. Allá a quienes están pidiendo canciones. Día martes 7 de julio, invierno 2026, que parece primavera. Tarde primaveral aquí en el centro, con solcito, abrigadito, la gente ligera de ropa. Aquí estamos de polito en la radio con el Zeta conversando, ¿cierto? Estamos relajados, nadie abrigado. Nadie se queja del frío. Día más rico que el otoño y días que parecen primaverales. Así está el clima. Y por ahí, a propósito del tiempo y del clima, veo a la chica del tiempo que ya nos está contando cómo está la cosa en Calama. En compañía de Enjoy Antofagasta, complaciendo a nuestros amigos que nos piden canciones, que nos van saludando. Muchas gracias. Hola, Alexi, ¿qué tal? Soy Ismael de Mejillones. Por favor, ponte a Blondie con Heart of Glass. Gracias, Alexis. Aún estamos vivos, lo esperamos el día sábado. Gracias, amigo. Muchas gracias. Que esté muy bien. Nuestro amigo Ismael, cariños para Mejillones. Debe estar soleado Mejillones, debe estar un día rico en Mejillones. Hola, Alexi, ¿qué tal? Gusto escucharte, que tengas una buena tarde. Qué fome me cargó que ganara Argentina, dice. Y quiero pedirte a Témpano con Lobo Hombre en París. Cristian de La Serena, saludos para Cristian desde La Serena. Ay, este mouse, hay que darle de baja a este mouse. Anda para todos lados, menos para donde uno quiere que vaya. Así está la cosa, 15 con 18. Complacemos a Ismael con esta versión de Blondie.

0: Son las 15 horas, 29 minutos.
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2: Muy bien, estamos de vuelta, estamos de regreso, seguimos juntitos hasta las 6 de la tarde, Antena Retro en Desierto FM. Vamos con más pedidos, con más clásicos. 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Ya estamos con Mila. Les cuento que están los equipos en la cancha, Milita. Ahí están calentando ya, ¿cierto? Calentamiento previo a la competencia Suiza y Colombia que juegan en Vancouver. Estamos con Mila, ahora sí, Mila. Le estaba contando Mila nada más ya. Mila.
3: Hola, Alexis. Buenas tardes por acá, la Mila. Dejándote mi saludo a ti y a todos los que están escuchando tu programa Antena Retro. Saludos al Gio, si es que anda por ahí. Y hoy quiero pedirte algo de Martica. Cualquiera canción movidita que tenga Martica por ahí para animar la tarde. Como siempre, deseo a todos que tengan un muy buen retorno a casa y una grata jornada. Chao, chao.
2: Chao, Milita, que le vaya bien. Saludos para Gio, anda medio perdido. No sé si está con vacaciones, Gio. No sé si se fue a la Tirana. No sé si está con licencia, con descanso de turno de noche. No sabemos nada de Gio. Que nos salude el Gio si anda escuchando por ahí. Algo de Martica, Mila, gracias. Y estamos con la chica del tiempo, Ñaña Michelada. ¿Cómo estás, Ñaña?
4: Hola, Alexi, muy buenas tardes. Ñaña Michelada en sintonía. Espero que te encuentres bien y que sea un genial día martes. Aquí en Calama con 21 grados, esa es la máxima, está despejado, con sol y solamente vientos de 18 kilómetros por hora. Eso, Alexi, cuídate y porfa, si me regalas el tema de Tiffany, el Think We're Alone Now, espero que lo haya pronunciado bien.
2: Muy
4: o por
2: bien.
4: Lo menos que se entienda.
2: Súper
4: ya.
2: Bien.
4: Eso, cuídate, besitos.
2: Oiga, Ñañita, ¿cuánto me dijo de temperatura?
4: 21 grados, esa es la más. Bien y que sea un genial día martes.
2: A ver.
4: Aquí en Calama con 21 grados.
2: 21 grados no es malo, ¿ah? Buena temperatura, sí, rico, agradable está Calama, al igual que Antofagasta. Alguna cosa pasa, oye, que tenemos días primaverales en invierno, este invierno caprichoso. Ñañita, gracias por pedir canciones y por mandarnos el informe del tiempo en Calama. Martica Tiffany. Y en una de esas viene Debbie Gibson.

15:45, un cuarto para las 4, como se decía antes, estábamos escuchando a Tiffany, vamos con Debbie Gibson, hacemos una trilogía de chicas talentosas y ochenteras, Debbie Gibson, Electric Youth.

0: Ahí estábamos con una trilogía de chicas ochenteras. Eran todas muy jóvenes en ese tiempo, ¿cierto? Martika, Tiffany y Debbie Gibson. Todas jovencitas, 16, 17 años cuando alcanzaron el éxito. Chicas guapas, talentosas. 15:50, 10 minutos se nos separan de las 4 de la tarde. A las 16 horas viene, se viene Suiza, Colombia. Ya está la presentación del Mundial ahí en pantalla. Les voy a ir informando de los pormenores de lo que va pasando. Y por supuesto estamos en modo música retro como todos los días en Desierto FM. Y también en modo mundial con las informaciones, especialmente con los goles y los hechos más importantes. Sigo saludando a los amigos que están aquí. Mauricio Maurizao me dice: Alexis, buenas tardes. Aquí está el motivo porque ayer no pasaron los aviones. A ver, vaya a seguir con los aviones hoy. A ver ya, lo que pasa es que ayer María Esther anunció durante todo su programa que a las 15 horas aproximadamente por aquí por la ciudad o cerca de la ciudad, qué sé yo, arriba de los cerros, arriba del mar, no sé por dónde, iban a pasar aeronaves. Iba a haber un sobrevuelo de la ciudad de aeronaves en unos ejercicios militares que se estaban haciendo. Unos ejercicios de combate que se llaman ejercicios de combate de multidominio. Y al final nunca pasaron los aviones. Yo me olvidé de los aviones. Yo no había hablado de los aviones. Sí, María Esther me comentó. Y resulta que alguien dijo: oye, Alexis, son las 6 de la tarde, todavía no pasan los aviones. Bueno, algunos amigos estaban esperando los aviones. ¿Qué pasó? Esto pasó. Pasó que no pasó los aviones. Que debido a las condiciones meteorológicas, el sobrevuelo de las aeronaves de combate programado para ayer en la tarde había sido cancelado. Ahí está entonces. Aeronaves de combate de Argentina, Brasil, Chile y Estados Unidos iban a sobrevolar Antofagasta, Calama y Tocopilla en ejercicios militares, pero fue suspendido por la cosa climática. Gracias, Maurizao. Buena información. Me saluda el tío Jesse. Dice que está reconstruyendo. Mira, me mandó una foto. Oye, el tío Jesse está metido adentro el motor ahí. Está echando a perder un Volkswagen, un escarabajo, un Beetle. Oiga, tío Jesse, lo está arreglando, lo está echando a perder. Tío Jesse, no se apoye en el auto porque los amortiguadores ya están. Ya, tío Jesse, le mandamos saluditos, ¿ah? ¿Eh? Alexi, tengo problemas, dice, este bocho no cierra el capote, dice, lo estoy arreglando. Ah, el capote ya está medio de estar descuadrado el capote, pues, tío Jesse. Ahí lo está ajustando. Gracias, tío Jesse, muchas gracias. Hola, Alexi, buena, dice, saludos. Ponte a Ice MC con Think About The Way. Vale, lo anotamos, no hay problema. Anotadito. Muchas gracias, Juanito Salinas.
1: Hola, Alexis Ardile, buenas tardes, compañero. Aquí buenas. Estamos, como todos los días, Juanito Salinas, un poquito congestionado, amigo mío. Ah, ¿qué quieres que te diga?
0: Ya.
1: Pero como siempre, escuchando los grandes clásicos.
0: Gracias, amigo, muchas mío. Gracias.
1: Junto con saludarte a ti y a todos los auditores el día de hoy, me gustaría solicitarte un clásico de The Rockets, That's The Way. Por favor, Alexis. Que tengan toda una linda tarde, cuídense mucho y nos escuchamos en la noche, amigo. Chau, chau.
0: Vale, amigo, gracias, cuídense, gracias por el pedido musical y mejórese. Congestionado Juanito Salinas, como muchos amigos, ¿eh? Alcalde de Ovalle, Waldito.
2: Muy buenas tardes, amigo Alexis Ardiles. ¿Cómo está, señor? ¿Cómo está esta tarde de día martes? Por acá por el lado norte hace un calorcito, amigo mío.
0: Sí, pues.
2: Para el día de hoy me voy a tomar un cuento más, si es posible, de Real Life Blinding Babies, si es posible, señor. Gracias, Alex, y que tengas una excelente jornada. Saludos a la comunidad. Adiós, amigo. Gracias. Chao.
0: El alcalde que siempre le manda saludos a la comunidad. Chao, alcalde, cuídense. Vamos con The Rockets. Y vamos con Real Life. Luego la pausa y volvemos.

0: A ver, chiquillos, yo les prometí que íbamos a hacer el pedido de nuestro amigo Juan Salinas y del alcalde de Ovalle, pero por aquí me pasan el datito de algo. A ver si lo tenemos por acá ya. Estamos con la reportera topísima que me cuenta algo. Pongan atención. Hola.
1: Utilidad pública en la avenida Balmaceda.
0: Hola.
1: Alexi, aviso de utilidad pública en la avenida Balmaceda. Ya. Aquí como afuera del Hotel Antofagasta.
0: Atención, avenida Balmaceda, frente al Hotel Antofagasta, por ahí cerquita ya.
1: Por la pista izquierda, algo pasó, están los carabineros como dos o tres carros.
0: Ya.
1: Y están cambiando los vehículos como para la pista derecha y la del centro. Así que para que tengan harta precaución ahí, para que se vayan cambiando desde antes. De pista, de hecho escucho hasta la ambulancia, así que no sé qué es lo que pasó y se está haciendo un taco bien grande, o sea, al menos yo voy hacia el norte y esto es de norte-sur.
0: Atención, reportera topísima, muchas gracias. Atención, frente al Hotel Antofagasta en calle Balmaceda, déjame de ver qué me dice acá la reportera.
1: Norte-sur.
0: Ya, tú vas de norte a sur. ¿Esto es de sur a norte entonces? ¿No me dijiste eso? Hay tres carros móviles de carabineros. Está llegando la ambulancia. Algo pasó y están desviando. Tengan cuidado, reduzcan la velocidad al pasar el mall, a llegar cerca del Hotel Antofagasta, chiquillos. Algo pasó, está carabinero, está llegando ambulancia. Gracias, reportera topísima. Y por la hora vamos a ir a la pausa y de ahí partimos con el tema que le quedé debiendo. Que le quedé debiendo a Waldo porque interrumpimos por la información, ¿ya? Reportera topísima, que le vaya lindo. Muchas gracias, muy gentil. Pausa y volvemos.
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4: Son las 16 horas.
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2: 16:03. Muy bien, chiquillos. Ya estamos nuevamente en modo mundial. Comenzó el partido, 2:20. Suiza frente a Colombia. No se hacen daño. Recién inicia este encuentro deportivo en este Mundial de Fútbol 2026 que se desarrolla en Canadá, en México y en Estados Unidos. Esto se está jugando en Vancouver. Y está repartida la cosa. Estoy mirando ahí las gradas, las graderías. Y hay harta camiseta amarilla apoyando el elenco de Colombia. Y hay hartos rojos apoyando a Suiza. Les voy a ir contando los pormenores, lo que va pasando. Y por supuesto con buena música y grandes clásicos. Lo que me había pedido el alcalde de Ovalle entonces. Vamos con Real Life Babies. Y por ahí me dicen, Alexis, ¿puedes tocar a Axel F? Axel Foley.

0: Ahí estaba el señor Harold Faltermeyer con este Axel F, que es el nombre de la canción, ¿cierto? Del personaje de Top Gun, el Axel Foley. 16 horas con 10 minutos. Parece que a ustedes, chiquillos, parece que hay harta gente que le atrae el mundo de los aviones, aviones de combate y todo. Parece que hay bastante admiradores, porque por aquí siguen preocupados de la... de la noticia de los aviones, oye. Oye, les cuento algo. Ayer cuando estábamos leseando porque no pasaron los aviones. ¿Se acuerdan que estábamos leseando? Uno decía, no, los aviones que aquí se fueron para otro lado. Los aviones los manejó el reportero fantasma. Que el avión. Bueno, y me llegó un mensaje que yo no me di cuenta en primera instancia que él lo había mandado. Cuando uno va leyendo, va leseando, va improvisando. Y había un mensaje que decía, los aviones se los robaron los bolivianos. Entonces yo dije, oiga, ¿cómo dice esas cosas? Pero lo leí rápido, así ya. Y después me fui a la casa. ¿Y saben quién había mandado el mensaje? El jefe, don Antonio. El jefe había mandado ese chiste. Y yo le pregunté, le dije, oiga, don Antonio, ¿usted mandó? Sí, me dijo, yo mandé ese, un chiste, dijo. Chistosito nomás. Bueno, aquí me mandan de nuevo, dice Alexis, la actividad de los aviones, las aeronaves de combate de Argentina, Brasil, esta cuestión la leía como 30 veces ya, las aeronaves de combate de Argentina, Brasil, Chile y Estados Unidos van a pasar hoy día. Desde las 15:30 horas hasta las 17:30 horas, martes 7 de julio, reprogramado el ejercicio que siempre sigue sujeto a condiciones meteorológicas. Eso es entonces, chiquillos. Los F-16 de Chile, los F-16 de Estados Unidos, los IA-63 Pampa Argentina. Pampa Argentina, ¿viste? Creo que los viene pilotando Messi. Y los F-39 Gripen de Brasil. Son todos los aviones que supuestamente van a pasar. Y fueron reagendadas la actividad para el día de hoy, el ejercicio de estas aeronaves de combate. Si pasa, van a escucharla y ahí vamos comentando, ¿les parece? Atente, porque me di cuenta que hay mucha gente que le interesa esto, ¿eh? Es divertido, es entretenido, ¿cierto? ¡Ya! Seguimos con lo nuestro. Seguimos con los saludos. Con los recados. Con los mensajes. Hola Alexi, buena tu música. Me gustaría pedirte a Harold Faltermeyer con el tema Axel F. Ahí recién salía, amigo mío. Gracias, muchas gracias. Saluditos a quienes están en sintonía pidiendo canciones. Hola Alexi, ¿sabes quién hace el tributo a Luis Miguel en Enjoy? No sé quién es, cuál, quién es el tributo. Debe ser de los mejores de Chile, pues. Generalmente traen los que salen en la que salieron en la tele, ¿cierto? En estos programas de talento, de doble, de tributo. Pero si lo sé, le cuento, ¿ok? Si lo sé, le cuento. Pero hasta ahora no sé. Creo que el que va a tributar a Luis Miguel en Enjoy el jueves, creo que es el reportero fantasma. Y en los coros va a estar el alcalde Ovalle con Chico Molina. Ya, ¿cómo va el partido? Atención. 12 minutos y 40 segundos. Tiro libre para Colombia. A ver, está interesante esto. Atención. Tiro libre para Colombia, ejecuta James. No pasó nada. Así de simple. Hay un amigo que está en La Serena, Cristian, me pidió a Témpano, Lobo Hombre en París, me pidieron a Enanitos Verdes. Y nuestro amigo Andrés. Dice, Alexe, que eres ridículo, ¿cómo se te ocurre que el reportero fantasma va a ser el...? Dice, me maté de la risa, me lo imaginé. Dice, oye, ¿pero cómo sabes? Oye, si el reportero fantasma es muy artista. Ah, y ahí el alcalde Ovalle y Chico Molina en los coros, los coristas. ¡Andrés!
1: Hola, Alexis, ¿cómo te va aquí? Te saluda Andrés desde la comuna de Ñuñoa. Y el argentino te dirá el día de hoy, si no se sufre, no vale. Ya que hoy ganó la Argentina a Egipto, a los faraones de Egipto, partidazo. Quiero escuchar algo de Argentina. Quiero escuchar a Vilma Palma y Vampiros con La Pachanga. Un abrazo, que estés muy bien. Chau, Alexis, buena tarde. Y buena tarde a tu gente que te escucha en la antena retro como yo. ¡Chau!
0: Andresito, saludos, gracias. Cuídese, Andrés, que le vaya lindo. Vamos a escuchar entonces, lo decía, me pidieron a Témpano, me pidieron Enanos Verdes.

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1: Son las 16 horas 28 minutos.
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0: 16 sobrevolando Calama. Agradezco a Jorge que hizo el video.
1: Oye, mira las piruetas que hacen, ¿eh?
0: Los ejercicios están en Calama, los F-16, ahí van en formación. Ahora, yo sé que me van a preguntar, Alexis, ¿a qué hora van a pasar por Antofagasta? Alexis, ¿a qué velocidad corre un F-16? Alexis, ¿cuáles son los F-16? Por eso el tío Alexis le hizo las preguntas a la inteligencia artificial. Yo le pregunté a la inteligencia artificial, chat, ¿cuánto demora un F-16 en llegar de Calama a Antofagasta, Chile? Y me contestó lo siguiente: si tomamos la distancia entre Calama y Antofagasta, aproximadamente 220 kilómetros, Alexis, en línea recta, todo depende de la velocidad. Si el F-16 se viene a 900 kilómetros por hora, la velocidad crucero aproximada estaría en 14 minutos y 40 segundos. Si el avión se viene a 1200 kilómetros por hora, en 11 minutos. A 1500 kilómetros, 8 minutos y 50 segundos. Y si el avión F-16, la aeronave, va a una muy alta velocidad, a 2000 kilómetros por hora, se demora entre Antofagasta y Calama, Calama y Antofagasta, solo 6 minutos y 35 segundos. O sea, si el avión se viene despacito, podrían estar en unos 15 minutos más por acá. Ya, ahí está entonces, para que vean que el tío Alexis se preocupa por ustedes y por los fanáticos que quieren ver los F-16. Jorge, muchas gracias por tu empeño, gracias, bonito el video que mandó, le costó enfocarlo, ¿eh? Oye, Jorge, ¿tenís mal pulso? Sí. Oye, que le costó agarrar los aviones con el celular. Ahí está, decía, ahí está, mira, acá está, ¿no? Ahí están los, mira, son, oye, son cuatro aviones todos pichiluchi, ¿eh?
2: Okay, ahí lo enfoqué.
0: Ahí lo enfoqué, dice, ahí lo enfoqué. Tan bonito, ahí está, mira. Hay uno que es más oscurito, los otros son más claritos, ¿eh? Oye, cuatro F-16. Y esa esfera que va al lado de los aviones. ¡Uy! El Jorge grabó una esfera voladora. Grabó un ovni, el Jorge no se dio ni cuenta. ¡Uy! Mira, ahí está el ET haciéndome señas. Ya, muchachos, en una de esas, en unos 15, 20 minutos más, están por aquí los F-16. Andan en Calama. Está despejadito Calama, sí. Está despejadito Calama. Se ve bien bonito el día. Con respecto al fútbol, amantes del fútbol, tengan ustedes buenas tardes. Ya se está jugando el encuentro entre Suiza y Colombia. Minuto 42 con 30 segundos. No se hacen daño. 0-0 la cuenta. 2-0. 1-0 para Colombia, 1-0 para Suiza. Oye, 0-0. El partido está más fome que... Está más fome que choque de globo, oye. No, está bueno el partido, está bueno el partido. Pero van 0-0, ¿ah? ¿Eh? Oye, todos estos partidos en estas etapas pintan para larga y penales, ¿ah? ¿Eh? Son partidos fuertes, difíciles, cerrados, complicados, ¿cierto? Con pocos espacios. Pero por lo que veo yo, parece que está bien parejito el partido, ¿ah? ¿Eh? Chances para Colombia y chances para Suiza. Siento los aviones por allá, ¿no? Ah, no, ya. Estamos psicoseados con los aviones. Aviones de porquería no pasan nunca. Estoy con Irene. Irene, usted que está en Calama, me avisa cuando los aviones se vengan para acá, pues Irene se va a paletear si la gente está esperando los aviones.
3: Hola, Alexi, ¿cómo estás? Hoy martes, Irene por acá. No hace mucho desperté, la verdad que estaba bien cansada.
0: Che, estaba durmiendo.
3: Mira, hoy te quiero pedir a King Wild con You Keep Me Hanging On, porfa.
0: Oiga, y Irene, ¿cómo pasaron los aviones y te estaba durmiendo? La Irene, qué chistosa.
3: Te dejo hartos cariños, que tengas buena tarde.
0: Cariñitos.
3: Y también muchos saludos a todos los auditores que siempre están en sintonía.
0: Irene, que le vaya lindo y le vaya espectacular. Gracias por estar en sintonía. Me pidió algo de King Wild. Estamos con Hernán. ¿Cómo estás, Hernán, muchachín?
4: Hola, muy buenas tardes, Alexis. ¿Cómo estás?
0: Muy bien.
4: Espero que muy bien. Acá Hernán reportando sintonía. Aunque no te escribo todos los días, pero te escucho todos los días. Si se pudiera, un temita de Billy Ocean a tu elección. Saludos a todos los que...

0: escuchan Radio Desierto y a ti también. Saludos.
1: Oye, mira, Hernán, encontré algo acá. Dice, es muy rara vez que en una misión normal o un ejercicio, un F-16 vuele a toda velocidad máxima. Todo su trayecto solamente lo hace por tiempos. Es por eso que entre 10 y 15 minutos podía llegar y cubrir la distancia a Calama-Antofagasta. Oiga, interesante. Oye, pero poquito, nada, 15 minutos. Y uno en auto, ¿cuánto se demora? 2 horas y media. Más aburrido que la gente en auto. ¿Y el chato del avión? Ah, chiquillo, mira, cuando lleguen los aviones... ¡El avión! Oye, las cosas que tengo que hacer para que se queden escuchando la radio y no se pongan a ver el partido. El ridículo que tengo que hacer. Muchachos, con chiquillas, cuando pase, cuando vengan los aviones, yo voy a poner... Esta va a ser la clave, ¿ya? ¡Eja! Oye, que soy vivaracho yo, ¿eh? Cuando ustedes escuchen esta canción de Top Gun, es porque viene Tom Cruise en los aviones. Buena, buena, buena, ya aquí. Ya lo saben, ya lo saben. De repente, si sale esa canción, esté tocando lo que esté tocando, esté en comerciales, y sale, usted dice, los aviones, concha mi manga, los aviones. Ya, vamos con la música, vamos con la música. Me pidieron a King Wild. Está refome el partido, está mejor el programa. Ahí viene Maverick. Vamos con King Wild, se nos viene Billy Ocean 16:47. Estamos puro chacoteando.

0: Oye, chiquillos, tenemos auditores muy buena onda, auditores que son muy simpáticos, ¿cierto? Hay unos auditores del lado norte de Antofagasta. Me dicen con respecto a los aviones, me dice Alexi, cuando los aviones vengan por el lado norte te avisamos, pero cuando me vayan a avisar y llegue el mensaje a la radio, los aviones ya van a ir por tal, ya los aviones, güey. Sí, pues sí. Van a ir por tal, ya los aviones cuando me vayan a avisar, pues.
1: Si corre muy rápido, chiquillo.
0: Son rápidos los F-16. Vamos con clásicos, Michael Jackson, la pausa y volvemos esperando los aviones, esperando a Maverick. Dicen que viene el reportero fantasma en un...

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1: Son las 16 horas 59 minutos.
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1: 5:03 p.m, damas y caballeros. Volviendo al fútbol, a este Mundial de Fútbol 2026. Ya casi vuelven los equipos a la cancha, Suiza y Colombia ahí a punto de comenzar el segundo tiempo. 0-0 igualan. Queda todo al segundo tiempo, más los agregados. Ya vamos a ver qué pasa con el desenlace de este último encuentro que busca los cuartos de finales, ¿cierto? Es el último encuentro buscando un clasificado más para los cuartos de final. Nosotros seguimos con nuestro programa. Chiquillos, les tengo una mala noticia. Los aviones ya pasaron por Antofagasta y no supimos de ellos. Chiquillos, nos quedamos con cuello camello. Todo porque se nubló. Los aviones ya deben ir por allá por México más o menos. Muchachos, pasaron los aviones ya, ni los sentimos. Se nubló Antofagasta y nos mandó al carajo toda la ilusión de ver los F-16. Oye, oh, estábamos tan ilusionados. Hay miles de amigos que preguntaban, Alexia, avisa, avisa, ya pasaron por Mejillones. Y se fueron al sur por culpa de las nubes. Se nubló Antofagasta y no vimos los F-16. No importa, chiquillo. Oye, pero eran cuatro aviones, todos pichiluchi. Todos pichiluchi. Unos aviones todos pichiluchi, eran cuatro F-16. ¿Saben dónde pueden ver más aviones, chiquillos? Mira, ahí en el lado norte, el otro día fui a hacer un evento a la fiesta retro de Carlos Quirante. Y hay un parque de atracciones mecánicas. Ahí hay hartos aviones. Hay una especie de Fantasilandia, un poquito más para la pobla. Ahí hay harto avioncito, oye. Oye, ya pasaron, se fueron. Pasaron por Mejillones. Acá hay un pequeño video de Mejillones, 3 segundos, alguien grabó. Y puso, hola, van pasando por Mejillones. Eso fue todo. Y se fueron los aviones, mano, que hicimos ilusiones. Sí, pues sí sé que por Calama pasaron hace rato, sí sabíamos. No se sintieron, creo que quedaron en pana los aviones. Creo que el mecánico de los aviones es el reportero fantasma. Imagina cómo andan esos aviones. Andan con petróleo. Una mezcla de petróleo y vino blanco, vino tinto. Chiquillos, ya pasaron los aviones, ni los vimos, ya hicieron los ejercicios, se nubló, pasaron bien alto, ni se sintieron. Se vieron en Mejillones, hay un video cortito que nos mandaron de Mejillones, pero ya se fueron. Y estábamos todos esperando al Maverick. Bueno, chiquillos, hicimos el intento, ya. Sigamos entonces. ¿Qué lo vamos a hacer? Volvamos a la música. Yo no estaba ni ahí con los aviones, ¿no? Y yo no quería ver los aviones. Pucha, y estaba Mila. Ella gentilmente me dijo, Alex, yo vivo en el sector norte, cuando venga los aviones te voy a avisar. Pobrecita, está con tortícoli y la Mila mirando barriga. Mila, deja de mirar para arriba, Mila, si ya se fueron los aviones. Alexi, los aviones pasaron por Calama. Ya, si ya te dije que ya sabía hoy, hace media hora que dijimos que sí, ya, bo. Oye, casi gol de Suiza, pero oye, qué malo el gallo, cómo se le fue ese gol en el punto penal, oye. Le pegó al arco iris. Ah, mira, dice que el reportero fantasma estaba le limpia los parabrisas. Los oye, pasaron los aviones, malo que los esperamos. Bueno, chiquillos, será para la próxima entonces. En Calama los vieron más clarito, ¿eh? Calama totalmente despejado, los pudieron ver más clarito. Y ahora, hablando en serio, estamos chacueteando, pero se fueron los avioncitos, los F-16. Nos quedamos y algunos amigos se quedaron con las ganitas. Hay amigos que les gustan los aviones, les apasiona todo el mundo, ¿cierto? El mundo aéreo, así que bueno, será para la próxima. Estamos con Carlitos.
2: Hola, amigo Alexi, ¿cómo estás?
1: Muy bien.
2: de aquí disfrutando de tu programa Antena Retro por la RD. Te habla Carlos Ardiles de Coquimbo.
1: Oiga, está resfriadito usted, está bien difónico, Carlito, ¿verdad?
2: Va a marciar, pero no abriga nada este solcito de invierno.
1: Sí, pues
2: yo. Yo quiero pedir un temita de grupo de Police. Sound Lowly.
1: Sound Lowly.
2: Te mando un abrazo grandemente a la distancia. Saludar al Duque, a Irene y al Juan Montero.
1: Andan perdidos.
2: Harta bendición y una gran jornada laboral. Bye.
1: Gracias, Carlito. Cuídese algo del grupo de Police ahí mandando saludos. El Duque Blanco anda perdido. Debe estar viendo fútbol. Ese viejo es fanático del fútbol. Irene nos saludó recién y Juanito Montero anda perdido. Aunque el otro día nos saludó, ¿cierto? El otro día. ¡Uy! ¡Oh! Están reclamando penal a favor de Suiza. No lo cobraron. Mira, los suizos cómo reclaman. Levantan los brazos y le dicen: ¡Oiga, profe, vaya a ver el VAR! ¡Oye! Apareció ese personaje. ¡Oye! Oye, se parece al Guaripolo, ¿no? Del 31 minutos. ¡Oye! ¡Oye! Oh, no, se lo tira, a ver, se tiró. Ah, van a ir al VAR, compadre, te digo el tiro. Mira, lo agarró de la camiseta y el hombre se fue a piso. Suiza está pidiendo el VAR. Y el árbitro se hace el Larry. Esto está arreglado, señores. La mafia de la FIFA. Oye, era penalazo, era penalazo. Eso se los cobran al Colo nomás, po. Se han enojado los colocolinos ya. A propósito de colocolinos, estamos con el Pato Waiki. Pato, ¿cómo está usted, Pato?
3: Alexis, buenas tardes.
1: Buenas tardes.
3: Pato Waiki.
1: Buenas tardes.
3: Maestreando en mi casa todavía. Oye, compita. Quería solicitar un temita de Phil Collins.
1: Ya, pues.
3: Así que tenga buen programa.
1: Igualmente, amigo.
3: Que tenga buen programa, compita.
1: Siga maestreando. Que le vaya lindo, que le vaya espectacular. Gracias. Vamos, The Police y Phil Collins.

0: estábamos escuchando al señor Phil Collins. Minuto 57. Suiza 0, Colombia 0. Y esto está pintando, aunque queda mucho fútbol, mucho partido, ¿cierto? En un par de minutos pasa cualquier cosa, pero esto pinta para empate, para largue y para penales, ¿eh? ¡Uy! Se perdió una chance clarísima. Colombia. Ya, muchachos, así está la cosa. Aún no nos reponemos de la pena de los aviones. Pero, bucha, ya, ¿qué vamos a hacer, bucha? Nos quedamos con las ganas. Sigamos entonces saludando a todos los amigos que están allí en la sintonía, dejando recaditos, dejando mensajes. Oye, quiero agradecer a quienes me mandaron videos y avisaron de los aviones, ¿eh? Muchas gracias, muy amable. Especialmente a Jorge, que logró hacer un video en Calama y nos subió un video ahí a nuestro WhatsApp. Seguimos, por aquí estamos. Dice, hola Lacey, buenas tardes, ¿cómo estás? Bien, aquí estamos riéndonos de los aviones. Oiga, sí, pues Alexia, aquí en Calama ya pasaron los F-16. No los vi, solamente los escuché, dice. Y ya deben ir lejos. Me pones a Savage Garden. Saludos para Mabel. Irene me dice, Alexis, gracias por la canción de Tiffany. Ah, no, perdón. Ella me había pedido Tiffany, como ya había sonado, lo cambió, ¿cierto? Ya. Ahí sí. Gracias, muchas gracias. ¿Qué me dice Marcelo?
1: ¿Cómo estamos, Alexis? Marcelo por aquí. Oye, Alexis, me hiciste reír cuando dijiste que el reportero fantasma ya es el de Luis Miguel.
0: El doble de Luis Miguel, es como el triple de Luis Miguel. El tributo a Luis Miguel, sí, pues lo va a hacer el reportero fantasma, confirmado, ¿no sabían ustedes?
1: Me lo imaginaba ya. Ya, Alexis, que tenga una excelente tarde, compadre. La música está excelente, así que tenga una excelente tarde, compadre. Bendiciones para ti, hijo.
0: Gracias, Marcelo. Oiga, Marcelo, usted ayer me contaba una tragedia. Que su perro, el Conan, su mascota de años, se fue de la casa y no volvió más. O sea, volvió en una. Volvió hace poco y se volvió a herir y no ha vuelto más el Conan. ¡Perro ingrato! Oye, Marcelo se quedó sin mascota. Va a tener que buscar otro perrito, Marcelo. Otro Conan. Alex, yo creo que los aviones no se pudieron ver porque se nubló por este lado. Sí, pues si se nubló, si es el punto, chiquillos, en serio. Se nubló y ahí quedamos todos mirando para el cielo. Esperando los famosos F-16. Alex, ¿qué te pasa? Yo soy del Colo, me dice. Ya, pero si son broma nomás. Son broma nomás, no se enojen ya. ¿A quién más tenemos? Alex, si quieren ver aviones, busquen en YouTube. Hay varios aviones ahí. Ya, no se han pesado. Que hay amigos que los querían ver. Sí, ya. Hola, Alexi, ¿qué tal? Por aquí estamos presentes. Hola, amigos, saludos. Oye, amigo, tú ayer me pediste... ¿Tocamos este tema ayer o no? A ver... no, pues ya. Vamos a tocarlo ahora, amigo. Oye, Dani, no te toqué el tema ayer. Dani Perich. Amigo. No, pues no tocamos ayer el Keep on Running. ¿Lo pediste ayer o no? Me olvidé. Ahora estoy mirando tu mensaje. Ya, amigo, vamos a escuchar a... Sí, vamos a escuchar un ratito más a... A Milly Vanilli lo pidió nuestro... Pidió Keep on Running. Ya me levanta la manito y dice, aquí estoy. Oye, amigo, disculpa, se me pasó. Con esto del fútbol y toda la cosa ya. Lo vamos a escuchar. Estamos con Tati. Tati que mandó un mensaje más enredado que pelea de pulpo, oye.
2: La que cantó en Viña del Mar cuando conquistó a Yuri.
0: ¿Qué sé yo que conquistaron a Yuri? Pídame las canciones por el nombre, oiga. Usted anda con puros cagüines que conquistaron a Yuri en Viña del Mar.
2: Hola, buenas tardes, mi querido Alexis Bombón. Me gustaría, antes que nada, saludar a la antena retro y a la RD. Y gracias. Me gustaría si pudieras tocar la canción que, de Al Este. ¿Ya?
0: Ah, ya.
2: Gracias.
0: Ya, la canción del Este, ya. Es que yo al comienzo no le entendí lo que decía y le pregunté por interno y me escribió esto. Me dijo
2: la que
0: esto.
2: Cantó en Viña del Mar cuando conquistó a Yuri.
0: La Tati, qué chistosa. Al este hay un límite, esa Tati. Ya, vamos con eso entonces. Qué sé yo que la cantó en Viña del Mar para engrupírsela. Yo no sabía, pues, Tati. Es más fácil que usted me diga, al este hay un límite, ahí yo al tiro. Porque... ¿Usted cree que acá en este programa somos caguineros? Hola, Alexi, ¿cómo estás? Saludos cordiales. Aquí recién escuchando la radio. La última vez el reportero fantasma andaba con King Kong. Sí, ¿verdad? Oye, ¿se acuerdan que estaba? ¿Dónde dijo que estaba? En África, en la selva, en la Amazonía. ¿Dónde estaba? Y entrevistó a King Kong, ¿se acuerdan? Uy, a lo mejor el King Kong se lo comió al... Ahí asado al palo al guatón del reportero fantasma. Uy, a lo mejor King Kong se lo chupé. Tenía hambre King Kong y se lo comió. Oye, si alguien sabe del reportero fantasma, dicen anda perdido de la semana pasada. Sí, anda perdido ya. Estamos preocupados por el reportero, ya. Vamos con el pedido de Tati.

0: Dos clásicos noventeros, Savage Garden y los muchachos de Real Mini Vanilli, para complacer a nuestros amigos auditores que están en sintonía. Vamos con los recaditos, los mensajes, lo último que va quedando allí. Saludos para nuestro amigo que decía que... A don Cristian, que decía que el reportero fantasma se lo había comido King Kong el otro día. No, señores, está vivo el reportero. Llegó su despacho. Ayer se perdió quizá donde andaba en las tomas, pero ahora... Ahora está de vuelta, ya lo vamos a escuchar. Hola, Lexi, ¿cómo estás? Ya no alcanzo a pedir alguna canción por la hora, dice. Solamente quería dejar mis saludos para todos los que están conectados a esta gran antena retro, amigo, dice. Saludos, soy el Pato Donald Germán. Excelente tu programa, como siempre, muy buena música. Gracias, Germancito, qué bueno que me saludó, oiga. Yo pensé que se había enojado y se había mandado a cambiar de uno. Saludos, saludos, Germancito. Estamos con Luchito. Oye, Lucho Gallardo, tanto tiempo, Lucho.
1: Hola, Lexi, viejo amigo. Luis Gallardo, de Calama, amigo. Gusto saludarte nuevamente. Oh, los aviones, con suerte, aquí se escucharon. Y eso, se escuchó el puro río nomás, y chao. Argentina, como siempre, pues, los ratones jugando, tirando la pelota para afuera, haciendo tiempo. Como ya le tenían el partido regalado. Bueno, ¿qué le vamos a hacer? Pues así es la señora mafia FIFA. Oh. Tú lo acabas de decir.
0: Oye, Luchito apareció con todo, Luchito. Hablando contra los aviones, contra Argentina, contra la FIFA. Oye, ojalá no hable contra mí, pues, oiga.
1: Oye, ¿qué pasó? ¿Cómo que esos penales ocurren al Colo? No, no hay así. Igual es, tío.
0: Ay, usted colocolino más encima. Son broma, amigo. Yo molesto al CDA, molesto a la U, molesto a la Católica. A todos los molesto, pero en buena onda.
1: Ya, amigo mío, un gusto saludarte nuevamente. Para molestar un rato.
0: Sí, pues esa es la idea.
1: Y ahí, si puedes, si alcanzas un temita ahí de Jean Beauvoir, el fiel de Hit.
0: Oye, buena canción. 12 pulgadas. Buena canción, ya. Mío. Ah, 12 pulgadas, no quería otra cosita. se subió al chorro al tiro. Este. Saludos, Luchito Gallardo. Vamos a escuchar tu canción, pero antes nos saluda el reportero fantasma.
2: Buenas tardes, la RD y Antena Retro. En estos momentos viene apareciendo lo más grande que ha botado la mar, el reportero fantasma 2.0 inmortal. Alexis, estaba alejado de las comunicaciones porque yo participé en el Ironman de acá de Antofagasta.
0: ¿En serio?
2: Y saqué un buen puesto, Alexis.
0: Pero en la carrera de corpóreo, ahí estaba usted, oiga. Oiga, yo lo vi corriendo la carrera de los corpóreos. ¿Era usted, reportero? Igual llegó último, oiga. Ya. No, son bromas, reportero. Perdón, reportero, perdón, son bromas ya.
2: Fui primero, pero de atrás para adelante, Alexi, porque estaba participando por la RD, Alexi. ¿Ya? Y voy nadando y choco con la balsa, Alexi, que desnucado. Casi me ahogo y la gente se reía porque me reconocieron que era reportero fantasma, Alexi. Así que a puras penas llegué a la orilla de nuevo nadando. Me pesqué la bicicleta. ¿Ya? Y ahí estaba capo en bicicleta, Alexi, porque el reportero es un ciclista profesional.
0: Eso.
2: Estaba

0: Ganando, Alechi.
1: Dale.
0: Y se me cruzó un poste también, Alechi. Rompí el aro de la bicicleta y ahí quedé aturdido de nuevo. Me llevaron al hospital de emergencia con un check cerrado, Alechi. Oh. Y ahí después desperté. ¿Ya? Yo pensaba que estaba en el más allá. Y no, pues el reportero sigue viviendo y coleando, Alechi. Alexi, pero dejé bien puesto el nombre de la RD como siempre.
1: Sí, claro, llegó último, dejó bien puesto el nombre de la radio. ¿Sabe qué más? Vamos a hablar con el jefe para que no lo auspicie más. Usted, oiga, porque usted andaba con la polera de la RD corriendo en el Ironman. Hizo el ridículo, oiga, reportero. Ya, reportero, igual se agradece que haya hecho ahí todo un sacrificio físico. Y llegó último de los corpóreos. Ah, no, el Iron Man, no fue corpóreo ya. Oiga, yo pensé que andaba trotando ahí detrás del Dr. Simi ahí.
0: Yo pensaba que estaba en el más allá, y no, pues, el reportero sigue viviendo y coleando, Alexi. Eso. Ya, Alexi, ya. Pero dejé bien puesto el nombre de la RD, como siempre, el gran reportero Fantasma 2.0. Mañana tengo una entrevista porque voy viajando para allá, para Irak. Para Irak, allá tengo, voy a hacer una entrevista con el general de Irak, allá. Ya, reportero, saludos al guión de Costable y yo, Jessy. Dios lo bendiga a todos por escucharme. Chau, chau.
1: Oiga, no se meta ahí mejor en Irak, no. ¿Por qué no reprograma el viaje para otro lado mejor, oiga? Oiga, reportero, yo quiero contarle algo. En la tarde andaban unos aviones F-16 de Brasil, de Argentina, de Chile, no me acuerdo qué más. Y todo el mundo los quería ver acá y no los vimos. Usted puede averiguar mañana qué pasó con estos aviones, porque yo sé que usted es un experto en F-16, pues usted es un tipo ducho en la materia. Así que mañana cuéntenos, reporteros, qué pasó con los F-16, por favor. Ya, reportero, cuídese. Luchito Gallardo nos pidió a Jean Beauvoir con este Feel the Hits. A las 6 de la tarde ya viene Carlitos Quirante.

Oye, chiquillos, les digo algo, chiquillas. Un penalazo del porte de un buque contra Suiza. Y no lo cobraron, no llamaron ni del VAR. Van dos penales en contra de Suiza. Una tomada de camiseta dentro del área y ahora una chuleta que dio vuelta al jugador, al delantero de Suiza, y naca la perisnaca. Al árbitro no le dio ni tos. Oye, hasta esto es un descuadre. ¿Cómo están, oye, abusando de los equipos más pequeños, cierto? Increíble, increíble la sinvergüenzura del VAR. Una pena que se ensucie así el deporte, ¿cierto? Nos vamos, ya viene Carlitos Quirante. Despedimos el programa con Survivor, Burning Heart. Hasta mañana. Minuto 93, yo creo que se van a alargar, ¿eh?

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3: Son las 17 horas, 58 minutos.
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0: Amigos y amigas, ¿cómo están? Muy buenas tardes, bienvenidos al programa del día de hoy. Arrancamos la última tarde aquí en Desierto FM, en la 921 de Antofagasta. 106.5 provincia El Loa. Estamos ya listos para arrancar la última tarde en Desierto FM con buenos sonidos clásicos y junto al gran DJ Perucho, encargado de la puesta en el aire de nuestro programa. Vamos a retroceder en el tiempo, vamos a disfrutar de buenos sonidos clásicos, vamos a disfrutar de los 70, 80, 90. Y tú eres parte importante de nuestra programación.
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0: Ahí te dejo el WhatsApp de la RD para que te comuniques con nosotros. Arrancamos la última tarde. Bienvenidos al programa del día de hoy, día 7 de julio, martes 7 de julio. Arrancamos.

0: de la RD, 18 ya con 19 minutos. Recuerda, nuestra compañía, como cada día, como cada tarde, hasta las 21:30. Tengo varios mensajes, así que nos vamos de inmediato con el WhatsApp de la RD. Siempre tú eres parte importante, eres bienvenido, bienvenida acá a nuestro programa. Así que a WhatsAppear, muchachos.
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0: Buenas tardes. Hola, hola.
2: Hola. Hola, amigo Carlito. Jorge desde Calama, saludando.
0: Gracias,
2: reportando
0: Jorge.
2: Sintonía. Se gracias. Puso heladito por estos lados. Saludo a ti y a todo auditorio. Un gran abrazo.
0: Gracias, Jorge. Saludos. Calama presente. Hoy hablando de Calama, aquí tengo a la amiga Graciela. La última tarde, dice Graciela. Le vamos poniendo ritmo a la tarde. Mira, Graciela de Calama, saludos. Calama presente esta hora en la última tarde.
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0: Reitero, número de WhatsApp, más 56-552-386830. El WhatsApp de la RD para que se comuniquen con nosotros. Me pidieron algo de Company B. Vamos con más clásicos de la generación 80. Estamos en vivo. Reitero, ¿eh? Hasta las 21:30 horas.

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2: Son las 18 horas, 30 minutos.
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0: Escuchábamos el sonido de Aqua, temas solicitados a esta hora en la última tarde. 18:39. Y estamos aquí hasta las 21:30. Oye, tengo a la amiga Pauli. ¿Cómo está Pauli? Tanto tiempo. Estaba desaparecida. ¿Usted qué le pasó?
1: Hola, hola, Carlitos Quirante.
0: Hola.
1: ¿Cómo estás? Tanto
0: bien.
1: Tiempo.
0: Gracias.
1: Saludos a todos.
0: Gracias.
1: Oye, yo estoy con un leve dolor de cabeza porque parece que se me viene un resfriado. Ya lo siento venir. Bueno, es como julio.
0: Sí,
1: oye, pues. Carlitos, quisiera pedirte en esta ocasión a Siouxsie and the Banshees con Passenger. Y voy a decir no al rodeo con animales. Sí al rodeo sin animales. ¡Chau!
0: Ah, ¡chau! Mira, la Pauli. Gracias, Pauli, por la sintonía. Buenas tardes.
2: Hola, hola, hola, buenas tardes. Saluditos para los comechuscas saliendo de acá del punto de trabajo.
0: Mira.
2: En dirección a Calama.
0: Dirección a Calama, ya.
2: Turno terminado. Así
0: saludos,
2: que a casita mañana, si Dios quiere.
0: Qué buen amigo, a descansar.
2: Sí, un saludito para todos mis compañeros. Que
0: ya
2: tengamos un buen retorno a casa. Lleguemos sano y salvo a donde están nuestras familias.
0: Eso.
2: Saluditos, chau.
0: Chao, amigo. Saludos para la gente de Calama. Estamos en la última tarde aquí en la RD. Vamos de nuevo con este clásico porque como que comenzó medio cortado el tema DJ Perucho, ¿no? ¿No? Ahí sí, ahí sí, ahí sí, del principio. 18:41.
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seguimos en la última tarde. Estamos con los sonidos de la generación funky. Hoy día clasificó Argentina en lo que es el Mundial. Partido polémico. Algunos dicen que está todo arreglado para que Argentina salga campeón. Ahora, hace algunos minutos, lamentablemente Colombia queda fuera del Mundial. Suiza lo gana por penales. Próximo partido entonces en este, por esta llave, Argentina versus Suiza. Una pena por Colombia, que se devuelve a Sudamérica. Nosotros seguimos en el programa.

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4: Son las 19 horas.
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1: Estamos de regreso, 19 con 2 minutos ya, 19 horas con 2 minutos. Ya voy con los mensajes.

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1: El sonido de la generación 90, lo que escuchábamos aquí en la última tarde, 19:14. Seguimos en vivo y en directo. Seguimos en la RD. En esta tarde de clásicos inolvidables. Carlitos Becerra está por acá. ¿Comió o no comió galletas Gritón hoy día? Carlitos Becerra. Mire que yo le tengo una muy buena a usted. No la he querido dar al aire. No. Hola, hola.
2: Carlitos Quirante, muy buenas tardes. Aquí reportando sintonía. Usted está apenado, yo estoy feliz de que haya quedado fuera Colombia.
1: ¿Por qué?
2: Oiga, por favor, ¿podemos escuchar algo de Shakira? No. Escuchemos a Shakira, por favor. Un abrazo, amigo.
1: Gracias, amigo. Oye, ¿por qué está tan contento? ¿Por qué ahora se ríe de la desgracia ajena? Es que era bonito ese partido Argentina-Colombia, ¿eh? Hubiera sido un buen partido, ¿eh? Pero bueno, así es el fútbol, dicen por ahí. 19:15. Este tema le gusta al amigo Vitoquiño. Ustedes ni se imaginan cómo lo baila.

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2: Son las 19 horas, 28 minutos.
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0: la última tarde de la RD. El amigo Carlos me pide a The Clash. A ver si alcanzo a programar la versión remix, amigo. Me parece que no la traje hoy día. Me parece. Pero la voy a buscar. Muy buenas tardes, dice Carlitos Quirante. Y a tu socio DJ Perucho. Otro día más, escuchando este espectacular sonido que tienen y que acompañan a todos los auditores de Radio Desierto. Gracias, amigo. Buen programa. Acá dice que nadie nos hace el peso. Mira, gracias, Carlito. Son los mejores. Y me pide algo de The Clash. Te lo agradecería si puedes, compadrito. Gracias. Saludos, Carlos. Tengo más mensajes por acá. Seguimos a esta hora revisando mensajes a través del WhatsApp de la última tarde. Hola, hola.
1: Hola, Carlitos. ¿Cómo estás?
0: Bien.
1: Aquí.
0: ¿Y tú?
1: Reportándome.
0: ¿Cómo
1: ya
0: está,
1: me voy a mi casita a descansar porque hoy día tuve un día muy
0: agitado.
1: Mucha pega, Carlitos. Así que
0: descanse,
1: un besito para ti.
0: Descanse.
1: Y recién integrándome a la radio, un temita de los 90.
0: Ya, pues.
1: Que tengas un buen turno y un buen regreso a casa y lo estaremos viendo. Y no pude ir a la fiesta que tenía mi babito en casa.
0: Ya pues,
1: está
0: amiga.
1: Enfermito.
0: Cuídese.
1: Pero para la otra iré.
0: Vale,
1: así
0: vale,
1: que bendiciones cuídese. Para ti y ahí lo estaremos viendo. Chaito.
0: Chaito, Yanna, descanse. Saludos para todos los auditores de la ciudad de Tocopilla, 93.7. Nos están sintonizando a esta hora. 93.7 en Tocopilla.
2: En Tocopilla, 93.7.
0: Y también están conectados con nosotros los amigos de Copiapó. 88.7. Hola, hola.
3: Hola, hola, hola, hola, hola, Carlito.
0: ¿Cómo estás?
3: De acá de Calama, saludando al amigo, como todas las tardes aquí escuchando la RD. Buen comienzo también, como siempre.
0: Gracias, amigo.
3: Buena música. Vale. Oiga, Carlito, delante le mandé un mensaje al Cetita preguntándole si realmente era o no era bueno Valdiente.
0: ¿Quién?
3: Ahí me mandó un mensajito con un carne queso atravesado. Oiga, Carlito, si es posible, un temita de los 90.
0: ¿Ya?
3: Bueno, yo sé que a usted le gusta mucho DJ Gobo.
0: ¿Ya?
3: Un temita podría ser esta tarde. Let the Dream Come True. Para ¿ya? todos los reptilianos que están escuchando la radio.
0: ¿Listo, amigo?
3: Vale, Carlito, que tenga buenas jornadas.
0: Ningún problema.
3: Chao, chao.
0: Que le vaya bien, un abrazo. Vito Quiño en sintonía. ¿Cómo está Vito Quiño? ¿Apareció Vito Quiño? Oye, el Vito Quiño, el amigo Vito Quiño. Ayer me mandaron una foto. Tres completos se comió. Tres. El hombre bueno para comer. Hola.
4: Hola, tocayo Carlos Quirante, ¿cómo estás? Un gusto saludarte, amigo.
0: Igualmente.
4: Mío, acá disfrutando de tu programa La Última Tarde por la RD.
0: Gracias.
4: Te habla Carlos Ardiles de Coquimbo. Y hoy quiero abrirte un temita de NCIS, se llama It's a Rainy Day. Te mando un abrazo grandemente, amigo mío. Bendiciones para ti y una gran jornada laboral. Bye.
0: Gracias, saludos.

0: 19 con 49 minutos. Estamos en la última tarde en esta zona de pedidos, zona de clásicos de los buenos, ¿ah? ¿Eh? Aquellos recuerdos inolvidables de la década del 70, 80, 90, 2000 están aquí en la RD en esto que se llama La Última Tarde.
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0: En vivo y en directo. Y recuerda, te puedes comunicar al WhatsApp de la radio.
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0: Buenas tardes.
3: Hola, buenas tardes. Un saludito a mis colegas de SAC, que vamos ingresando ya para el Chucky. Para Chucky Camata.
0: Chucky Camata.
3: Gano el turno. Último día. Último día.
0: Nada más. Buena.
3: Un saludo a Claudio Wilcamán de Temuco.
0: Ya, bueno.
3: Mis coleguitas. Pili. Mi otro coleguita. Gracias. Un temita de Phil Collins, por favor.
0: Phil Collins. Ya, listo, amigo. Algo de Phil Collins ahí, DJ Perucho, para los amigos de Chucky, de la subterránea que están en sintonía. Más 56-552-386830, número de WhatsApp RD. Luego revisamos algunas noticias y se vienen los clásicos de los 90 también en un ratito más.

Mucha música solicitada a esta hora en la última tarde en esta zona de clásicos. Oye, tengo un saludito por acá para la amiga, por aquí la tengo, Fabiola, que nos está escuchando a esta hora, ahí trabajando en la aplicación y escuchando el programa. Así que para Fabiola, la chica del Volkswagen gris, saludos especiales de parte de todos los que hacemos el programa y también de parte de toda la familia. Ahí va Juan, saludos para Juana de Visual Car, que va con su señora Macarena, con toda la familia, rumbo al Jumbo de compra, me imagino. Saludos, muchachos. Gracias por la sintonía, Juan. Está escuchando la radio a la fuerza, pero la está escuchando.

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2: Son las 20 horas, 2 minutos.
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